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0: Amigos, buenos días para todos. Iniciamos conversando el primer matutino de la región sur del país por Fabulosa 96.7, líder en su gusto musical. En su casita, doña Hilda y Luisa, buenos días.
1: Buen día, don Pedro.
0: Buen día, Víctor Cordero. Buen día, Alexis Báez. Buen día, Carlos Guerrero.
2: Buenos días.
3: Buen día.
4: Buenos días.
1: Buen día para todos.
0: Con la palabra del Señor iniciamos este espacio conversando el primer matutino de la región sur del país.
1: Lectura del Santo Evangelio según San Marcos. En aquel tiempo se acercaron a Jesús unos saduceos de los que dicen que no hay resurrección y le preguntaron: Maestro, Moisés nos dejó escrito, si uno se le muere su hermano dejando mujer, pero no hijos, cásese con la viuda y dé descendencia a su hermano. Pues bien, habían 7 hermanos, el primero se casó y murió sin hijos. El segundo se casó con la viuda y murió también sin hijos. Lo mismo el tercero, y ninguno de los 7 dejó hijos. Por último, murió la mujer. Cuando llegue la resurrección y vuelvan a la vida, ¿de cuál de ellos será mujer? Porque los 7 han estado casados con ella. Jesús le respondió: están equivocados. ¿Por qué no entienden las escrituras ni el poder de Dios? Cuando resuciten, ni los hombres ni las mujeres se casarán. Serán como ángeles del cielo. Y a propósito de los muertos, de que los muertos resucitan, ¿no han leído en el libro de Moisés, en el episodio de la zarza, lo que le dijo Dios? Yo soy el Dios de Abraham, el Dios de Isaac, el Dios de Jacob. No es Dios de muertos, sino de vivos. Están muy equivocados. Palabra de Dios.
0: Te alabamos, Señor.
1: No es Dios de muertos, sino de vivos. Hoy nos invita este Evangelio a creer que Dios es un Dios de vivo, que Él no es un Dios de muerto. ¿Cuántas personas hoy, en este día, están vivas físicamente, pero interiormente están muertas, porque le falta la palabra de Dios en su vida? Buscar a Dios es buscar la vida eterna, esa vida que nos lleva a caminar, a poner en Él toda nuestra vida, en sus manos, una fe firme, una fe llena de vida eterna. Por eso hoy la palabra nos llega como consuelo suave. Nos llega a decir: yo soy tu Dios, el Dios vivo, el Dios que ha bajado a través de su Hijo para darte la vida eterna, para iluminar el camino de salvación, para aquel camino llevarlo contigo, a dejarlo todo, a dejar el miedo, a dejar la angustia, a dejar la persecución y entregarnos a ese Dios que ha mandado la vida a través de Jesús. La palabra es hermosa, la palabra nos lleva a seguir el camino de salvación, a creer que Él es el Dios de los vivos, el Dios eterno, el Dios que solo puede dar la vida, y así nuestra fe aumentará y seremos hombres libres en busca de la fe y de la salvación que solo Dios puede darnos a través de su Hijo. Oración. Amado Jesús, gracias por acordarte de cada uno de tus hijos, por mandar a tu Hijo Jesucristo a dar la vida, para saber que Él es un Dios vivo, que Él no ha muerto, que está resucitado en nuestro interior. Amén.
0: Amén. Con la palabra del Señor iniciamos este espacio conversando el primer matutino de la región sur del país. 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Buen día, magistrado.
2: Buenos días, don Pedro, Carlos, Alessi y los demás en casita. Buenos días, maestra Ida y su afable gente Luisa, y los que en la mañanita nos abren sus puertas. Y vaya extensivo el saludo a todos los dominicanos que se encuentran en cualquier parte del mundo y nos sintonizan a través de las redes sociales, la Radio Galen y Tunin. Tengan todos muy buenos días. Alessi, buen día.
3: Eso es así, buen día para todos aquí en cabina, en sus casas, en sus vehículos. A todos los que están por la vía del celular, a todos los vanilejos dominicanos, todos donde quiera que se encuentren, a los amigos de la vecina isla, buen día. Y recuerden que estamos en todas las plataformas, no hay excusas. Usted está en Baní, fuera del país, en cualquier rincón del mundo, usted nos busque y nos encuentre. Radio Ambiente Fabulosa, nosotros y su pueblo Baní. Buen día reiterados. Vámonos con la primera página de los periódicos, Víctor.
2: Listín Diario, titulares. Motorista a gran velocidad mata a niño de 2 años en la puerta de su casa. El Senado aprobó préstamos por 600 millones de dólares en el día de ayer para tres programas que ya le han aprobado en este gobierno como 3 o 4 préstamos para lo mismo. En la columna Enfoque, la balcanización inversa. Duelo dominicano por el poder en Distrito 13. Los Alcarrizos tendrá rutas circulares como existen en Medellín, Colombia. Presupuesto de 300 millones. Se ven los Alcarrizos. Editorial, con el derecho a matar. Un malecón para Boca Chica, Alessi.
3: Cómo no, por aquí tenemos el contenido de la primera página del periódico Hoy de Hoy, miércoles 3 de junio del 26. Arriba, Knicks y Spurs en la final de la NBA. La serie arranca hoy a las 8:30 de la noche. Titular principal, países y expertos del BID tratan sobre agua y saneamiento en Punta Cana. Salud preventiva. Salud exhorta a tomar medidas preventivas por incidencia del polvo del Sahara y el aumento del calor. Discurso del Congreso Nacional. El presidente de Surinam dijo a los congresistas que es necesaria una mayor integración regional en el Caribe y Latinoamérica. Cuando se dice presidente, es una presidenta, es una dama. Crisis haitiana. En 5 meses, oye ahora, Víctor, en 5 meses las bandas haitianas llevan 2.310 muertes. Por aquí tenemos Estados Unidos y América Latina. Marco Rubio afirma que casi todos los países de América Latina son aliados de Estados Unidos. La columna además dice lo siguiente: lluvias pasajeras en algunas provincias y temperaturas altas. Colegio Médico de Salud Pública de San Pedro de Macorís, perdón, reclama al Servicio Nacional de Salud devolver tomógrafo. Entra en vigor nuevo reglamento del seguro de riesgo laboral. Relatan cómo 3 menores habrían dado muerte a otra. Arrestan 19 de red de chantaje y extorsión operaba en Jacagua. Yo le voy a decir un detallito de esto ahorita. Aduana facilitará pago con tarjetas de crédito. Petróleo intermedio de Texas sube a $93.76 el barril. Religiosas reclaman evitar el asesinato de mujeres. Este ha sido el contenido de la primera página del periódico Hoy de Hoy, miércoles 3 de junio del 26. Esto que hablaba aquí, dice, ¿dónde que está? Relatan cómo entra en vigor. ¿Dónde que está el colegio médico? Entra en vigor, relatan. Arrestan a 19 de red de chantaje y extorsión en operado en Jacagua. ¿Usted sabe qué? ¿Por quiénes se hacían pasar esos caballeros? Como que eran parte del cartel de Sinaloa. Ese era el cuco que le metían a sus posibles víctimas o a sus víctimas.
2: Y cobraban deuda.
3: Y cobraban, dime tú, que te llamen a ti del cartel de Sinaloa. Tú date el arma. De verdad que es una inventiva tremenda la de estos muchachos.
2: Un laboratorio.
3: Ese es el trabajo de ellos. Ese es el trabajo de ellos.
2: Ellos viven inventando la forma en que pueden adquirir dinero fácil.
3: Sí. Mira, Víctor, y ustedes, pero creo esto va más dirigido a Carlos. Carlos, dame información, muchachos, de lo que tú subiste ayer del malecón de Baní, de los almendros. Dame un chingo de detalle de eso, chulo.
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3: ok. Que ya se anunció que se va a hacer, el gobierno como que autorizó ya una primera partida, ¿verdad, Carlos? Algo así es. Pero que le siguen llamando malecón, es que eso no tiene dimensiones allí para un malecón, por Dios.
2: Eso no tiene ni 500 metros.
3: Pues no tiene esas dimensiones, eso le deben de poner parador. Entonces, o mirador.
2: Eso es el frente de la playa.
3: Es ahí. Un pedacito, porque lo demás es propiedad privada y de hacer un malecón, bueno, que llegaría hasta Sombrero, por lo menos, la costa de Sombrero.
5: Bueno, lo que se anunció ayer fue la licitación de... Fue la alcaldía que publicó la licitación de la construcción del malecón de la playa de los Almendros. Esa licitación está valorada en 143 millones para impulsar el turismo y dinamizar la economía local. Es como lo que ha hecho
3: lo que está haciendo en otro
5: Collado,
3: pueblo.
5: En otros pueblos, que agarra el malecón,
3: un tramo,
5: el de San Pedro, el de Samaná, el de Nagua. Y entonces lo reparan y lo pone bonito para poder recibir.
2: Eso tiene malecón.
5: Turismo. Bueno, sí.
2: Aquí no. Aquí,
5: bueno, ya.
2: Aquí para construir no hay
3: espacio, las dimensiones, como digo yo.
5: El número de la licitación es CEIZTUR CCC 2026-0014. Es ahí, si usted la quiere buscar en
3: hay
5: internet.
3: Unos fondos disponibles, creo, una primera partida para este año. Y la otra sería para el año que viene.
5: Exactamente.
3: Ah, sí, ¿verdad que sí, Carlos?
5: Exactamente.
3: Ok.
5: 143 millones para reparar ese pedazo. Lo que no dice es de dónde a dónde. Solamente habla de Playa Los Almendros, Baní, provincia de Peravia.
3: Y siguen llamándolo el malecón.
5: El malecón, exacto.
3: Ese nombre, creo yo, no sé.
2: Con lo que estoy es con el nombre. La obra está perfecta.
3: No, claro que sí.
2: Porque
3: claro.
2: Podemos volver... A lo que era la playa.
3: El Banileo puede volver a
2: a los tiempos de los años 70.
3: 60 para acá.
2: A lo del 80 para atrás.
3: Eso.
2: Que usted tenía realmente un espacio para ir. Y era la playa. Señores, ahí toda la semana. ¿Recuerda esas guaguas que uno le decía? Las guaguas de Maica, de la compañía Maica y de la Unachocín. Todos los fines de semana venían 3-4 guaguas.
3: Yo conté, ahí se daban unos pasadías los domingos con los juveniles.
2: Sí.
3: Y yo conté una vez 19 guaguas de la capital. De la capital nada más.
2: Que había un buen trecho para usted caminar. Recuerdo que usted andaba de cachón a cachón. Recuerda que era un cachón de la parte
3: el
2: norte.
3: De los mariachis.
2: De los mariachis. Entonces está el otro cachón que estaba para aquí no, abajo.
3: Para este lado.
2: Estaba, pues ya ahí no
3: hay. Ahí lo que hay un charquito ya.
2: Ahí lo que, no hay que lo. Casi lo privatizaron. Eso está.
3: Sí, pero hay un charquito ahí.
2: Un charquito lo que
3: el cachón queda algo ahí.
2: Usted tenía dos llaves para. Ducha para usted.
3: ¿Dónde están las yolas ahora?
2: ¿Dónde están las yolas?
3: Hay una caseta para
2: una
3: cambiarte de ropa, inclusive.
2: Ahí había una caseta.
3: Hay una llave pública.
2: Entonces usted se cambiaba la ropa. En ese, pero
3: y
2: en
3: adentro de una ducha, dentro de una
2: dos duchas.
3: Sí, sí.
2: Y para estaba la pista de baile, había otro acá.
3: Un baño de este lado
2: también.
3: Sí, que los, ya lo, eso, lo
2: o sea, eso era grandísimo. Y usted tenía la pleamano, que le llaman, ¿verdad que sí?
3: Ajá.
2: Eso era lejísimo, eso era para allá lejos.
3: Pero ya
2: yo iba toda la semana a la playa.
3: A donde se bailaba antes, a donde estaba la pleamar, era como de aquí, casi a la glorieta.
2: Entonces.
3: No estoy exagerando, ¿eh?
2: Que se habilite y volvamos a esos tiempos, muy bueno, porque va. Oye, vaya, es
3: pero el nombre
2: que
3: de malecón,
2: a dinamizar la economía.
3: El nombre, ¿verdad?, de malecón como que no va.
2: Don Rudy, buen día.
6: Gracias, buen día, don Víctor, Pedro, Alexis, Carlos Herrero, saludos como siempre, maestra Hilda, Luis y todos los que nos acompañan a través de Fabulosa 96.7. Este es su programa Conversando. Los buenos días para todos. Están metidos en aguas profundas.
2: Escúchame, sí. Que estoy dando historia que usted no está bien. Usted
6: dice,
2: no está lista todavía.
6: No, pero.
3: Él no era piropo cuando eso.
6: Pero más o menos uno.
3: No se conoce.
6: Dice Alexi que estaba a la pista de baile como de aquí a la glorieta.
3: La pista de baile estaba aquí, donde estaban las olas, rompía el marea como de la glorieta.
6: Yo conocí la parte.
3: Yo estaba lleno de mata de pino y de almendra.
6: Voy a hablar por Matanzas. Ajá. Yo conocí, sabes que también ahí se hizo un club de baile en los 70,
3: sí,
6: el Club Ante el Progreso, o sea, Sodema, Santo Domingo. Entonces, ese espacio hacia ya cuando tú vas llegas a la parte del mar, que ya ahí pues rompe todo. Yo creo que ahí tenía que haber como un kilómetro.
3: Sí,
6: y hoy en día
3: se fue.
6: Nada de eso existe. Inclusive había una pared, o sea, una línea de bloc que ya te separaba.
3: Sí, sí, sí.
6: Y yo recuerdo que nosotros
3: eso quedaba como en un alto.
6: Claro.
3: Yo me acuerdo.
6: Íbamos y nos sentábamos ahí a compartir. No estoy hablando de hace muchos años. Y ya eso no existe para nada. Y se ha comido el mar todo.
3: Pero mira,
6: eso, todo. Pero era bastante lejos que estaba.
3: Ahí en Los Almendros quedan unos bancos. En la última revoltura que tuvo el Mar Caribe, el agua llegaba hasta ahí arriba. Y se llevó un par de bancos de eso. Señores, estamos hablando de una dimensión, una extensión de terreno de donde estaba la pista, que ya no existe porque la tumbaron para, ¿verdad? Sí. Antes de. No estoy exagerando, y repito, y cuidarse un poquito más, ¿eh? De aquí a la Glorieta. Era que estaba la playa mal.
6: Sí, el mar ha comido mucho.
3: Claro, el volumen de los océanos ha subido mucho.
6: Mucho ha comido, mucho.
2: Pero que restablezcan eso, muy bueno.
3: Claro, claro.
2: Pero digan, vamos a hacer un parador.
3: O un mirador.
2: Un mirador, pero no me digan, vamos a hacer un
3: malecón. Malecón, no, ¿por qué?
2: Porque un malecón tiene bastante extenso.
3: Y mínimo dos vías de tránsito de vehículos.
2: Exactamente.
3: Mínimo dos vías de vehículos.
2: Es para que se pueda transitar.
3: Eso es.
2: A pie o
3: con vehículo,
2: en bicicleta. Usted no tiene.
3: Ahí no hay espacio.
2: No hay espacio para eso.
3: Y con 143 millones, ¿no es verdad que se va a comprar franjas de terreno a todas esas propiedades que están por ahí? Eso no da para nada.
2: Cuando usted baja y va hacia la derecha, entienda que a llegar el cachoncito que está ahí.
3: Se va estrechando eso ahí, esa franja.
2: No, usted no tiene un motor o bicicleta de paso por ahí.
3: Se va estrechando.
6: Pero al parecer está la intención de dar.
3: Sí, no, ojalá que lo hagan. Sí,
2: eso, bueno,
3: ya se anunció ayer. Pues,
6: ayer se anunció.
3: Sí, sí.
6: Digo, ya se
3: estábamos esperando
6: anteriormente
3: eso.
6: Y ahora se
3: ya se de verdad oficializó. Parece, ya de verdad.
6: Se oficializó.
3: Sí,
6: y esto pues traería un gran dinamismo a toda esa zona.
2: Que vuelva eso a coger.
6: Claro, claro.
2: Lo de los años 80. Para no ponerlo de 60, vamos a ponerlo de
3: 60. Sí, sí, sí.
2: Que usted venía, habían 8, 7 guaguas, autobuses.
6: Que tú lo haces propio de lo que es la provincia.
2: De Boca Chica, de esos pueblos y otros pueblos venían aquí.
6: Tú lo haces propio de lo que es la provincia, una provincia turística, que tiene mucho que presentar, mucho que ofrecer. Y ese sería uno de los atractivos.
2: Cuando eso, en ese momento, ahí había mucha gente que vendían. Pastelito.
3: Comida informal.
2: O sea,
3: comida rápida.
2: Usted va a vitalizar un sector que dejó de percibir en ese lugar entrada de dinero porque ya es muy poca gente que va. Y oiga, que los sábados, los fines de semana.
3: No sé, los negocios que hay se llenan.
2: Sí, los fines de semana.
3: Sí, señor.
6: Eso el ciudadano necesita un espacio.
3: No, y de tarde 10 semanas tú vas y hay
2: también.
6: Hay personas por
2: ahí. Porque bueno, tienes que sentar ahí a ayudarse.
3: No, y el ambiente es tranquilo, porque acuérdate
2: usted
3: que.
2: Disipa la.
3: No, y al estar el destacamento de la Marina allí. Ahí hay
2: tiene más seguridad.
3: Ahí no hay invento. Tú no has ido un cuento todavía de ahí.
6: Sí.
2: Pero bueno, que ya se anunció la licitación.
3: Y se anunció cómo se va a distribuir el dinero, que hay una primera partida para este año, para arrancar los trabajos, y la otra para terminar el año que viene.
6: Bien.
3: Eso está bien. Mira, permiso antes de irnos a los comerciales. Vamos a dejarlo para después.
2: Halo, ya lo
3: digo yo que hay instituciones que uno quiere ayudarlas, pero no se dejan ayudar. Entonces yo siempre he dicho que yo ayudo al que quiere que uno lo ayude, o al que acepta la ayuda de uno, si no, no. ¿Para qué voy a tratarlo? La policía de nuevo lo hace. Unos vecinos de una organización en la capital llamaron por un alto volumen de una música en unos vecinos. Llamaron a la policía, como debe de ser, ¿verdad? La policía fue, pero cuando llegó la policía al sitio, dijeron, fue fulano que llamó. El señor está vivo porque Dios es grande. Hay que ver el video, la pela que le dieron hasta con palo a ese hombre. No se puede ayudar a la
2: porque
3: policía.
2: Porque ¿cuál es la necesidad que tiene de decir quién fue que llamó?
3: A mí me lo hicieron, yo por eso fue que lo
2: traje. No,
3: yo
2: me pregunto, ¿por qué tiene que decir quién llamó?
3: Porque para eso, tirarle la vaina a la sociedad.
6: Sí.
3: A mí me lo hicieron.
7: Y tú fuiste a la policía.
3: Y me lo hicieron.
7: Entonces,
2: pero que ellos no pueden decir quién le dijo eso.
7: Estamos de acuerdo.
2: Porque van a buscar problemas.
7: No me quema, qué problema. Usted va.
3: Yo le di todos los palos.
2: Así, llame. Que usted tiene un problema y usted llama a la policía que venga a decir, mire. fue Carlos que llamó. ¿Cómo usted se va a sentir?
3: Ese señor de la noche está vivo porque Dios es grande, Pedro.
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8: Está duro este virus, don Pedro.
7: Hágalo usted.
8: Vámonos para allá. 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
8: Arranca esta noche las finales del baloncesto de la NBA, donde el conjunto de San Antonio Spurs estará recibiendo en su casa a los Knicks de Nueva York, emblemáticos, famosísimos Knicks de Nueva York, que estarán pues buscando una tercera corona en su historia. Tienen el material suficiente para lograrlo. Tienen unos muchachos allí bastante pimentosos, pero no deja San Antonio de ser un gran conjunto, y por algo, claro está, llegaron hasta las finales de esta temporada 2025-2026 del baloncesto de la NBA. La figura principal, como Víctor Wembanyama, pues que es el hombre a observar junto con otros más que están ahí, claro está, y te hace recordar, guardando ciertas distancias, ¿verdad? Te hace recordar los años de San Antonio, cuando eran comandados por Greg Popovich, y pues tenían hombres allí que son salón de la fama en el día de hoy, y lograron un par de campeonatos esos Spurs de San Antonio de hace unos años atrás. Pero este es el 2026, ellos están ahí pues tratando de, o tratarán de devolverle un título a la ciudad de San Antonio. Miren qué datito más importante o más interesante que uno se va encontrando, porque siempre hay como esas coincidencias que se dan cuando llegan series finales en los deportes grandes de los Estados Unidos. Kevin Garnett dejó el conjunto de Minnesota en el 2007, ¿verdad? En el 2008 Kevin Garnett fue campeón de la NBA con el conjunto de los Celtics de Boston. Kevin Love dejó el conjunto de Minnesota en el 2014. En el 2016, Kevin Love fue campeón de la NBA con los Cavaliers de Cleveland. Wiggins dejó a Minnesota en el 2020. Wiggins fue campeón con Golden State Warriors en el 2022. En el 2024, Carl Anthony Towns Cruz deja a Minnesota. Entonces, se lo dejo a usted. Se lo dejo a usted de ahí en el 2026. ¿Qué pasaría con Carl Anthony Towns? Y entonces continúa esa racha de negativa para Minnesota, positiva para sus estelares que han salido de los Timberwolves de Minnesota. Que uno,
10: se
8: de los
10: convierten en campeón.
8: Uno de los accionistas mayoritarios de ese equipo es Alex Rodríguez, de los Lobos de Minnesota. Uno de los hombres que tiene un billete colocado ahí en las finanzas del conjunto de Minnesota.
10: Este es el y se fue.
8: Ahí entonces nadie profeta en su tierra. Él, sí. Ahí no, en béisbol. Sí, Derek Jeter no le fue bien en el béisbol por allá por los predios de Miami. Entonces, esta noche pues arrancan las finales, como hemos dicho en los últimos días, pues el equipo de los Knicks de Nueva York, pues para la afición dominicana sale favorito por el tema del dominicano Karl-Anthony Towns, que sería pues bueno verlo colocarse un anillo. También este muchacho, señores, la trayectoria de Karl-Anthony Towns en el baloncesto de la NBA, muy interesante, de menos a más, como debe ser, ir creciendo cada año hasta convertirse en un titular y ser uno de los tiradores de la liga y sobre todo de ese equipo de los Knicks de Nueva York. Pero usted se va a la vida personal de Karl-Anthony Towns.
10: De ser uno del banco, de ser una superestrella.
8: Usted se va a la vida personal de Karl-Anthony Towns y sobre todo 2022, tiene unos asteriscos negros ahí. Vida personal, vuelvo y repito, que eso pues afectó bastante a este muchacho y no solo a él, sino a cualquiera que pase por esa situación. No importa la calidad de jugador que sea, y nos referimos a la pérdida de familiares de manera consecutiva, incluyendo su madre, producto del COVID, en los años que tuvimos pues rodeados por la pandemia. Así es que, pero ya eso lo va a dejar ahí de un lado y entonces enfocarse en lo que será estas finales del baloncesto de la NBA para el dominicano Karl-Anthony Towns. empiezan los fanáticos. Mira, San Antonio, bueno, tremendo lo que se está viviendo en el día de hoy en San Antonio, a partir de hoy en San Antonio, y Nueva York pues estará recibiendo el lunes estará recibiendo, y aquí estamos mirando en la pantalla que tenemos en la cabina imágenes de lo que es el Madison Square Garden, pero sobre todo la tienda de los Knicks de Nueva York, y claro está el espectáculo que se está preparando para siempre, para cada medio, o sea, cuando hay una pausa, quiero decir, pues que salen las muchachas, las chick leaders y todo esto a hacer los bailes y animar al público, que se va a vivir un gran momento en el Madison Square Garden en la ciudad de Nueva York cuando el lunes se traslade la serie hacia allá, ¿no? Y entre tiempo y tiempo, tú sabes que los chick leaders salen a animar a la fanaticada con sus bailes y sus cosas. Nueva York, que vivió una situación bastante difícil cuando los Knicks ganaron ese partido último para avanzar hasta la final, los desórdenes que hubo allí en la ciudad pues fueron increíbles, hubo que tirar la policía y todo esto, y bueno, pues sin lugar a dudas una situación como es Nueva York nunca duerme. Entonces imagínese usted, para irle dando un adelanto, y apenas vamos hoy a iniciar con las finales en San Antonio, imagínese usted que los Knicks de Nueva York obtengan un tercer título de campeones de la liga en su historia, lo logren en este 2026. Yo creo que Donald Trump va a tener que mandar a buscar a los que tiene por allá. Bueno, vengan, que los necesito por un par de días aquí en la ciudad de Nueva York para que me controlen esta euforia y este desorden.
10: Mira lo que hicieron cuando pasaron a la final.
8: Claro.
10: Se subieron los postes.
8: No, eso es la lámpara. Eso es lo de menos.
10: Para tirarse, para que los apararan.
8: Eso fue lo de menos.
11: No, creo que fue cuando ganaron los Mets, los maravillosos Mets de los años 60, la primera serie mundial.
8: 60 y pico, sí.
11: Que hubo una. Las celebraciones fueron tan terribles en la ciudad de Nueva York que hubo hasta saqueo de tiempo.
8: Sí, sí, sí. Hoy aquí pues hubo de todo en el fútbol, ya para ir entrando por ahí, y gracias a la conexión que tenemos con esta gente de Telemundo que nos facilita inmediatamente informaciones ahí, México-Sudáfrica 2:30 de la tarde, hora del este, será la ceremonia de apertura el jueves 11 de junio, la Copa Mundial. Precisamente ya los equipos, las selecciones han empezado a llegar. En el día de ayer veíamos que llegaba Brasil, México, todo bueno, pues ya van llegando todas las selecciones para irse aclimatando, irse preparando para lo que será esta Copa del Mundo de Fútbol 2026. Y quería ponerle ahí, con base a lo que dijo Alexis de los Met, ustedes vieron los desórdenes de por el partido que ganó el Paris Saint-Germain en Francia en estos días. Hubo de todo, saqueo de tiendas, incendio de vehículos. Entonces, a veces uno no entiende a la población del mundo, porque si tú vas a lo que te gusta, a disfrutar de lo que te gusta, entonces lo que haces es...
10: Fue la adrenalina como ganaron ese juego.
8: Como ganaron ese partido. Hay reglas nuevas para este año, vamos a irlas detallando más adelante en cuanto al fútbol, a la Copa del Mundo se refiere. Una de ellas, por ejemplo, ustedes han visto los jugadores cuando se dicen un par de palabritas contrarios, ¿verdad? Jugadores contrarios se ponen la mano en la boca para que no se vean algunas cositas que ellos se dicen. Entonces eso está prohibido. Eso es algo de lo que está prohibido y pueden ser expulsados, o serían expulsados los dos jugadores o los jugadores que estén en discusión en ese partido. Entonces así andan las cosas por el Mundial, la Copa del Mundo de fútbol. Bueno, entonces ayer pues hubo actividad en el béisbol de las Grandes Ligas, bastante partidos que se estuvieron desarrollando en el día de ayer, cartelera prácticamente completa, y donde el conjunto de los Tigres de Detroit pues pasaron un rolito ahí a los muchachos de Tampa Bay. Jack Flaherty pues se encargó de ganarle el duelo a Steven Max. El partido ganó 8-0 al conjunto de los Rays de Tampa. Entonces, el conjunto de los Tigres de Detroit ha colocado unas 6 blanqueadas en esta temporada. Si no son los primeros, están casi en ser el primer equipo, el número uno en cuanto a blanqueadas se refiere en esta temporada, los Tigres de Detroit, independientemente de una seguidilla de derrotas que tuvieron, pero su picheo sin Tarik Skubar pues han estado un tanto por lo harto en esta campaña en cuanto a blanqueada se refiere, y repito, pues han tirado 6 este año el conjunto de los Tigres de Detroit. Los Phillies derrotaron 3-2 al conjunto de los Padres de San Diego. José Alvarado se apuntó a la victoria. Jeremiah Estrada pues cargó con la derrota. El conjunto de los Phillies ha mejorado en los últimos días y pues han logrado una serie de victorias de manera consecutiva. Baltimore le propinó 4-2 al conjunto de los Medias Rojas de Boston. Shane Bax pues fue el hombre que se apuntó a la victoria. Connelly Early pues cargó con la derrota. Entonces Miami volvió a ganarle el duelo al conjunto de los Nacionales de Washington. El día anterior pues le había ganado Sandy Alcántara. Anoche pues John King se apuntó a la victoria, 7-3 sobre los Nacionales de Washington, con 3 dobles de José Ramírez, el conjunto de los Guardianes de Cleveland. 3 dobletes, y este hombre sigue colocando esos extra bases suficientes que lo meten en una élite muy importante en el mundo del béisbol de las Grandes Ligas, al dominicano José Ramírez. 3 dobles, 9-4, el conjunto de los Guardianes de Cleveland derrotaron a los Yankees de Nueva York en la jornada de anoche. Coley Holtman fue el ganador. Ken Schuettler, que es una de las promesas desde el año pasado de los jóvenes crecientes del conjunto de los Yankees de Nueva York, y lo vimos en la postemporada cómo lanzó, pues fue el que cargó con la derrota ofensiva, pues dentro de ella parte importante para el vanilejo José Ramírez. Cincinnati en 10 entradas derrotó 4-3 al conjunto de los Reales de Kansas City, mientras que Atlanta, con un cuadrangular en la sexta entrada de Mark Olson para virar el marcador, pues ganaron 4-3 a los Azulejos de Toronto. Bryce Elder se apuntó a la victoria. Kevin Gausman fue el derrotado. El caso de Bryce Elder de los Bravos de Atlanta, este señor tiene unas 12 salidas donde permite 3 o menos carreras en sus aperturas. Ayer pues justamente le permitió 3 al conjunto de los Azulejos de Toronto. Minnesota ganó 6-4 el conjunto de los Medias Blancas de Chicago, mientras que Milwaukee 8-3 a los Gigantes de San Francisco. Han caído estrepitosamente el conjunto de los Gigantes de San Francisco, ganado par de partidos donde hacen muchas carreras, pero son más las derrotas que han tenido en las últimas semanas que victorias para el conjunto de los Gigantes. 7-4, Texas se llevó a San Luis en el día de ayer. Entonces, los Atléticos ganaron 2-1 a los Cachorros de Chicago. Ahí estuvo Gabe Jump, recién subido al béisbol de las Grandes Ligas. Le ganó el duelo a Jason Taylor. Tiró unas 7 entradas este jovencito, Gabe Jump, uno de los prospectos del conjunto de los Atléticos. Saben que ahora hay que ir abriendo, hay que ir subiendo a estos muchachos. Severino se ha anunciado de que estaría fuera unas 4-6 semanas, Luis Severino, por parte de los Atléticos, que es con todo y las situaciones del año pasado y quizás este año también no tan efectivo, pero es el es la cabeza de esa rotación de picheo del conjunto de los Atléticos de Oakland, de los Atléticos, perdón, que van para Las Vegas. Es la cabeza junto a Springer, que es otro de los hombres principales del conjunto. Entonces ahora estará fuera por unas 4-6 semanas. Los Piratas 10-6 derrotaron al conjunto de los Astros de Houston. Colorado temprano tomó comando del partido. En la 4ª entrada ya ganaban 8-0 los Angelinos de Anaheim y finalmente terminaron ganándole el encuentro 8-2. Después de esa 4ª entrada no hicieron una carrera más los Rockies, pero el picheo y la buena defensa pudo mantener a rayas al conjunto de los Angelinos. Los Dodgers 6-5 al conjunto de Arizona Diamondbacks, que el martes conectó cuadrangular en ese partido para el conjunto de los Diamondbacks de Arizona, y con cuadrangular de Julio Rodríguez también, el conjunto de los Marineros de Seattle derrotaron 8-3 a los Metros de Nueva York en el día de hoy, en el día de ayer. Entonces, para hoy, Miami estará en Washington terminando su serie a las 1:05 p.m. Detroit estará en Tampa a las 1:10 p.m. Mientras que el conjunto de White Sox se enfrenta a Minnesota a las 1:40 p.m. Ahí pues estará lanzando Eric Fiedek contra Tad Bradley. Mientras que Seattle estará recibiendo a los Metros de Nueva York a las 3:40 p.m. Freddy Peralta, el dominicano, estará lanzando ahí por el conjunto de los Metros de Nueva York. Entonces el partido que Víctor Cordero va a estar esperando, San Diego en Filadelfia a las 6:40 p.m. Walker Buehler lo hará por el conjunto de los Padres, y el dominicano Christopher Sánchez buscando ampliar esa cantidad de entradas consecutivas sin permitir carreras limpias, pues estará en el montículo el zurdo por el conjunto de los Phillies de Filadelfia. Sin lugar a dudas pues será el partido a observar por todos los seguidores del béisbol y sobre todo aquí en la República Dominicana, claro está, el de Christopher Sánchez. Baltimore estará en Boston a las 6:45 p.m. Chris Bassitt contra Peyton Toll, mientras que los Yankees estarán recibiendo a los Guardianes de Cleveland a las 7:05 p.m. Kansas City en Cincinnati a las 7:10 p.m. Toronto en Atlanta 7:15 p.m. San Francisco en Milwaukee a las 7:40 p.m. Texas en San Luis a las 7:45 p.m. También los Atléticos siguen frente a los Cubs a las 8:05 p.m. Jeffrey Sprintz, que decía ahorita que es la otra de las cartas de triunfo, estará contra Colin Reed. Los Piratas estarán en Houston a las 8:10 p.m. Colorado en Anaheim a las 9:38 p.m. Michael Lorenzen contra Walter Ureña. Y los Dodgers en Arizona a las 9:40 p.m. Shohei Ohtani contra Zach Gallen. Usted ve el partido de Filadelfia y San Diego, se toma un par de vasos de agua y entonces a las 9:40 p.m. se tira ese otro partidazo. Ohtani contra Zach Gallen en la jornada de hoy del béisbol de las Grandes Ligas. Entonces, así rapidito, decirle que con todos estos resultados, Tampa sigue encampanado en la primera posición, le ha sacado un partido al conjunto de los Yankees de Nueva York, ya mandó a Baltimore a 8:30. Cleveland le ha sacado 2.5 de ventaja a los Medias Blancas de Chicago, dejando a Minnesota, Detroit y Kansas City por allá un poquito olvidado. Minnesota es el más cercano.
10: La racha de Ramírez.
8: Sí, está a 6. Aunque ayer conectó okay, tres dobles.
10: De 4-3.
8: Sí, 3 dobles. Seattle entonces le ha sacado 2.5 al conjunto de Texas. Los Atléticos se han ido a 3. Muchos duraron allá en el primer lugar. En la Liga Nacional, Atlanta le ha sacado 9.5 a Filadelfia. Milwaukee 5.5 le ha sacado a los Pirates en la central, y los Dodgers volvieron a tomar el comando de la división oeste de la Liga Nacional, 6 de ventaja contra el conjunto de los Padres de San Diego. Finalmente,
10: Hart perdió el número 377
8: y 189 con los Phillies.
10: Sí.
8: Ese señor. Ese señor.
10: No va a dar 500.
8: Bueno.
10: ¿Cree?
8: ¿Usted cree que no? Tiene fuerza.
10: 123 le faltan.
8: Don Pedro, más deportes el viernes.
7: ¿Cómo?
8: Sí. 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
8: Corpus Christi.
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4: Hoy en la historia. Un día como hoy en República Dominicana nace Pedro Julio Mir Valentín, conocido como Pedro Mir. Fue un escritor y abogado dominicano declarado poeta nacional por el Congreso en el año 1984. Nació en San Pedro de Macorís el 3 de junio del año 1913. En el 1947 partió a Cuba por presión de la dictadura de Trujillo. Y en el año 1949, en este país, ve la luz su poema Hay un país en el mundo. En 1952 publicó en Guatemala el contracanto Igual Whitman. Recibió los premios Nacional de Historia en 1974, Anual de Poesía en 1974.

0: 1975 y Nacional de Literatura en 1993. Murió en Santo Domingo el 11 de julio del año 2000. Y un tal día como hoy, 1539, Hernando de Soto reclama la región de Florida para España. 1621, los Países Bajos funda la Compañía Neerlandesa de las Indias Occidentales. 1654, Francia, en Reims, es coronado Luis XIV. 1769, en Oceanía, el navegante británico James Cook arriba a Tahití. Estados Unidos, 1808, nace Jefferson Davis, político esclavista estadounidense, presidente de los Estados Confederados de América entre 1861 y 1865. 1847, llega a la isla de Cuba el primer cargamento de culíes chinos en régimen de semiesclavitud. 1929, Perú. En Lima se firma el Tratado de Lima entre Perú y Chile. Y nació un día como hoy en la República Dominicana Marión Paje Díaz y Nelson Arturo Liriano. Alessio lo marcó, ninguno de los dos.
1: La incidencia de partículas del polvo del Sahara continuará sobre el territorio nacional, favoreciendo un cielo de aspecto opaco a grisáceo y un ambiente caluroso durante gran parte del día. Esta condición también contribuirá a limitar la formación de nubes de gran desarrollo, por lo que las lluvias serán escasas en la mayoría de las provincias. No obstante, durante la tarde podrían ocurrir algunos chubascos locales con posibilidad de tronadas aisladas en sectores del sureste, nordeste y la cordillera central. La presencia del polvo del Sahara continuará provocando un cielo de aspecto opaco, grisáceo y reduciendo la calidad del aire, especialmente para personas con alergias o problemas respiratorios. Además, contribuye con temperaturas calurosas y una sensación térmica elevada durante el día, por lo que se recomienda ingerir suficientes líquidos, evitar la exposición prolongada al sol entre las 11 de la mañana y las 4 de la tarde y utilizar ropa ligera de colores claros. También habrá una disminución esta noche y mañana jueves del polvo, regresando en la tarde y la noche del jueves. Él se toma un par de horas de libertad y después regresa.
2: Sí. Viene requintado. Mira, permítame antes de dar el pase a Víctor convertirme en el vocero de los vecinos de mi sector en el sentido de el agua potable. Hoy es miércoles, por allá no tenemos agua. Desde el jueves, los tanques de mi casa, el tinaco y todo, eso está allá en la rodilla. La rodilla, no en los tobillos.
1: Sí.
2: O sea que no sabemos qué es lo que pasa porque no hay información de INAPA, pero ese sector por lo menos. Y recuerden ayer cuando hablamos de ese tema, llamaron de todas partes del pueblo.
1: Y tú sabes lo que en la parte del pueblo abajo que hablamos ayer, sí, de que la información que le dieron es que el tanque está en reparación.
2: Bueno, de nuevo.
1: Buenos días, adelante.
3: Buenos días. Mi amor, yo quiero hacer un llamado a INAPA. Quiero que le pase a INAPA. Tenemos 12 días donde no llega el agua. El agua estaba llegando normal y de repente dejó de llegar. Si hay algún problema en INAPA con algún tanque, con algo, que lo anuncien, que digan que van a suspender el servicio por tantos días, que no se desesperen. Pues ya la gente sabe lo que hay. Pero que ellos no hablan, no dicen nada. Entonces uno está desesperado, sin agua. Que hablen, que digan qué es lo que está pasando, el ingeniero. Oh, Dios mío, gracias.
1: Atención, mi hermano amigo Bernie Brea, director provincial de INAPA. Estos micrófonos están abiertos. Hay que explicarle a la población qué es lo que está pasando. Es verdad,
0: ella dice. Van a suspender el servicio por 2, 3, 4, 5 de una semana. Dígalo para que la gente se prepare.
1: Den una llamadita.
0: Desesperado.
1: 7148 también, si no puede venir, para que le informemos a la población qué es lo que está pasando.
0: En la misma queja de servicios públicos. Si usted camina la parte norte, partiendo de la calle Luis Álvarez, desde la Nuestra Señora de Regla, te empieza de ahí, este oeste, usted va a llegar hasta la calle que sube Guazupán, ¿cómo se llama? María Cela, esa es.
1: Acela de María de Jorge, ¿no es?
0: Es al revés, María Cela, ¿no era? ¿Era Cela María de Jorge? Al fin, hasta usted llega hasta esa calle.
4: El de la calle de.
0: Usted llega y comienza esa calle una por una para hacia la parte norte. Si no hay más basura que en el vertedero, dígame mentiroso. Dígame mentiroso. Mientras tanto, el ayuntamiento tiene, creo que es del domingo, dos camiones supuestamente nuevos parqueados ahí al frente en la explanada.
4: ¿Están ahí todavía?
0: Sí, ahí están. Desde el domingo están esos camiones ahí. Si adquirieron dos camiones para ponerlo a trabajar, ¿por qué están ahí exhibiéndolo? ¿Cuál es el motivo de que exhibirlo? Usted lo exhibe media hora, una hora, un día. Pero hoy es miércoles, están ahí desde el domingo exhibiéndolo. ¿Para qué? Y la parte norte desde, oiga, usted camina, usted agarra la Luis Álvarez de este a oeste hasta la calle que sube con su pan, que es la María
1: Acela.
0: Acela de Jorge. Por no decir que se introduzca hasta llegar a Inepre o de qué lado de Inepre. Allá a donde tiene Julio la.
5: A los cerros.
0: Eso es basura, basura, basura, basura. Sin dejar de incluir ciertas calles de la Luis Álvarez hacia abajo. Porque la Andrés Santana es un solo basurero. Pero la Juan Caballero, desde que inicia allá arriba, en la parte norte, hasta la presente Villini, hoy era un basurero. Si no, vaya ahí, vaya entre las 27 de febrero y la otra región, ¿cómo se llama?
5: Mercedes.
0: La Libertad. La Libertad. Para que usted vea el basurero que hay ahí. Pero ahí yo critico más a los dueños de negocios que hay en esa zona, que cuando desocupan esos enlatados que tienen, que vienen en caja, esas cajas de cartón las tiran a la acera. El mismo repuesto que está ahí, creo que el pesado está bien, no recuerdo bien, que está a mano derecha, mano izquierda, este oeste. Ese tiene ahí más de 10 cajas que las tiró, están ahí afuera. Más abajo hay otro negocio que tiene otro paquetón de cajas. Al frente hay un almacén ahí. Ahí como usted vea, para que usted vea cómo está la caja ahí tira. Pero el ayuntamiento tiene dos camiones ahí, correctores de basura. Y en la parte norte, que le tocaba los martes, ese sector que yo le digo, dos días a la semana, hace como 12, como 15 días que no recogen la basura. Entonces la gente, el día que le toca, la saca la basura a la acera y la deja ahí.
2: Contando con qué va a pasar. Pero la mejor publicidad que le puede hacer un equipo nuevo es mandándolo a la calle de una vez.
0: Si usted lo quiere recibir, usted llega, agarra el camión. El conductor y el personal, mire, vaya, de hoy dé una vuelta en el pueblo, exhibe el camión, póngale la sirena, póngale una ambulancia atrás para que ponga la sirena.
2: O al sector que va a ser asignado.
0: Y hace un recorrido en el pueblo, o como dice Alexis, en el sector que lo van a asignar, sea en la parte norte, sea en la parte sur, sea en la parte este, sea en la parte oeste, sea en el centro de la ciudad, y da un recorrido de una hora, y usted le gasta ¿cuánto? 2,000 pesos, 1,000 pesos de combustible, 2,000 pesos de combustible, y lo tiene una hora dándole vuelta en el sector. Este es el camión que le va a recoger la basura a ustedes de hoy en adelante, y no lo tenga ahí para que, sin saber qué sector es, para que venga el sector a ver, ah, mira mi camión parado ahí, desde el domingo ahí. Y la basura que le da el pecho a la gente en la parte norte. Esa es la que está afuera, en las aceras, y la que está dentro en los patios. Porque la mayoría de las casas en esa parte tiene patio. Aquí en la parte de aquí abajo, muy pocas casas tienen patio. Porque han ido remodelando y han hecho otras edificaciones, anexos. Por esa parte norte, de cada 10 casas, 7 u 8 tienen un patio. Entonces ahí acumula basura hasta el día que pase. Entonces,
1: don Víctor,
0: uno el agua, otro la basura.
1: Para dejarlo, sí, mira, agua, basura. Yo quiero, porque me llegó así rapidito a la mente, recordé como estaba por esa zona de ahí abajo, una situación que la tenemos hace muchos años, pero no sé por qué eso no se ha podido corregir, sea ayuntamiento o bien sea obras públicas o directamente la institución que voy a mencionar, porque ya la denuncia, la queja se ha hecho sentir en varios usuarios, en la población, pudiéramos decir en sentido general. Es todo el área que comprende a la entrada de Inespre hacia abajo. Mire, ahora eso está semiperfecto. Vamos por ponerlo. Pero don Pedro, que caigan 2 gotas de agua, como tuvimos hace un par de semanas atrás.
0: Que se le bote un camión.
1: Cuando llovió, yo pasé por ahí, me tocó la coincidencia de transitar por ahí 2 veces. Y le voy a decir la verdad. Me van a excusar la palabra si suena fea, pero la utilizamos. Eso daba asco. Esa agua posada allí, en todo ese trayecto, en toda esa cuneta, en la entrada de la ciudad, porque la entrada de la ciudad no es aquí arriba. La entrada de la ciudad, para los que vienen de Santo Domingo, es aquí arriba, pero los que vienen del sur, esa es nuestra entrada de la ciudad. Un aspecto horrible, terrible. Para mí, Inespre, obras públicas.
0: ¿Por qué pasa 2 o 3 días pone de
1: onda? Pero un agua completamente negra. Tenemos una llamada, Carlos. Adelante, buen día.
5: Buen día, grupo de Conversando. El tema que tiene Rudy, y donde él menciona el agua posada, enfrente a mi negocio, Mario Montero de Crocento, y ahí toda vez, cada vez que llueve, las personas de la calle del lado de la farmacia, parece que bota su basura para la calle, el agua la arrastra y va para el frente a la farmacia y a mi negocio y al negocio del lado de la Gomera. Y en ese badén se forma un charco que dura semanas. Mientras siga lloviendo, el agua no se va, hasta que no comienza a dar el sol y el sol la seca. El olor que hay ahí, la basura, la pestilencia que hay ahí de frente, eso es, he llamado a los natos, así van y nunca van. Y cuando van es como a darle un paño con pata. Pero realmente este problema tiene bastante tiempo y nadie lo resuelve. No sé si ayuntamiento, no sé si obra pública, no sé quién carajo que lo va a hacer, pero no lo resuelven. Y la culpa fue de las mismas instituciones, porque a medida que iban echando capas de asfalto en la carretera, fue subiendo el nivel. Y nunca previeron ese problema, cuando debieron haberlo hecho. Así que Rudy tiene razón, de Inepre hasta la farmacia, hasta la calle Rosa de Mera. Y por ahí cuando llueve, el basurero viene junto con el agua. Y no te da pena, Rudy, una asquerosidad, hermano, que no tiene esa vaina, tiene ahí. Un asqueroso que tiran basura para la calle, porque no es verdad que la basura viene sola. No es verdad. Así que, buen día.
1: Gracias, gracias, hermano Mario, por entonces corroborar con ese tema que habíamos presentado.
6: Son cosas, Rudy, que uno no entiende. Porque con tantos equipos modernos que hay para medir
2: los tránsitos, el desnivel, el nivel. Sí. Señores, ahí se hizo un trabajo profundísimo y no ha habido forma.
1: No ha habido forma.
2: Adelante, buen día.
7: Buen día, mi gente. ¿Cómo se encuentran todos?
1: Bien.
7: Por aquí escuchándolo ustedes y el problema de INEPRE. ¿No recuerdan que ahí tuvo un señor que le decían Enriquillo? Estuvo en la emisora de don Pedro Carlos. Y yo lo llamé. Y le hablé de esa asquerosidad que tiene la puerta de INEPRE. ¿Y qué dijo él? Que eso se iba a resolver. No sé si él está encargado ahí todavía. O quién esté. Por eso ese trabajito es una sencillez. Yo le pedí un par de veces al ayuntamiento que me den esa obra, que yo voy a arreglar eso. Si me dan esa obrita, ahí yo la arreglo, porque es una sencillez. Ahí yo busco un tratorcito de esos que tienen el bracito, que ahora lo están usando mucho para hacer zanja cuando van a construir una casa. Y le doy de allá para acá. Le doy del arroyito de Pero y le doy de allá para acá. Le doy de allá para acá. Y vengo buscando el declive del agua. El declive del agua hasta traerlo ahí. Y a todo el que tenga un terreno, un taller, un repuesto, lo que sea del otro lado, eso se encacha una rigolita, se encacha en forma una rigolita. Y a todo el que tenga un taller que le quede al lado, que haga un puentecito él con su dinero. Porque tampoco vamos a dejar que el ayuntamiento le haga un puentecito del lado. Porque si ellos no le molesta ese aguacero cada vez que llueve, entonces yo le hago ese trabajito al ayuntamiento que me dé eso ahorita. A ver si yo me limpio. Con un tratoncito chiquito, de allá para acá le voy dando. Le voy comiendo. Porque eso es lo que hay que buscarle el declive. Eso hay que ver un ingeniero arquitecto, un ingeniero agrónomo. No. Eso es lo que hay que buscarle el declive y llevarse agua a ese arroyo. Es lo que siempre lo que dice Rudy ahorita. Que INEPRE da vergüenza. Ya ahí no tanto el agua, Rudy. Ahí hay que buscar un par de camiones de caliche de esa loma de ahí atrás que están desbaratando. Y hacer un relleno de donde están las casetas que venden la comida hasta aquí adelante. Porque no es el agua cero adelante, también el agua también se aposa allá adentro. Que la gente tiene que andar en punta de pie. Porque ahí como que no hay administrador, ahí no sé qué es lo que está pasando en INEPRE. Cuando llueva va a haber que hacer una firma y mandarla para la capital, a ver si el de la capital chequea eso ahí. Porque aquí ya tenemos tiempo con esa denuncia y nadie hace nada. Entonces, para que sea algo. Lo sigo escuchando por aquí.
8: Gracias, hermano Ike, por esa denuncia suya. 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
3: Usted va a agarrar el chucho de una vez.
4: Sí.
3: Ustedes detallaron ahorita.
4: ¿Usted tiene algo?
3: No, brevemente, porque bien. Lo vi en uno de los titulares de los periódicos de hoy. Y es el tema de un motorista a alta velocidad.
4: Lo dimos los titulares solamente.
3: Que mata un niño que está
5: en la puerta de su casa.
3: En la puerta de su
4: de
3: casa.
4: De dos añitos.
3: Se repite en la historia.
4: Por alta velocidad.
3: No, porque él no porque iba.
4: Cualquiera puede tener un accidente.
3: Claro.
4: Pero usted va a una velocidad moderada, ok, y tuvo un accidente, cosas de la vida. Pero como dice la crónica, a alta velocidad, síganlo.
3: No, eso es lo que quería decirle. Es el país entero esta pandemia. La pandemia del COVID pasó. Pero esta la tenemos ahí todo el tiempo. ¿Cuántas vidas se han llevado inocentes los motoristas? Te apuesto que ese muchacho se paró de ahí y agarró su motor y se fue.
4: Hay estadísticas que dicen que el 70% de las muertes en Dominicana es por accidentes de tránsito.
3: Por imprudencia.
4: Y en esos accidentes de tránsito, el 75% son motoristas.
3: Son motoristas.
4: Oiga, el 70% de las muertes en este país es causada por accidentes de tránsito. Y es en ese 70%, el 75% son.
3: No quiero con esto incitar nada. No quiero con esto incitar nada. Pero eso es un problema que se agranda. Porque, ok, la familia ya tiene una tragedia. Pero vamos a ver qué tipo de familia es. Porque hay familias que no se quedan con esa.
6: ¿Tú hablaste de tragedia?
3: Hay familias que no se quedan con esa.
6: Voy a otra para que Víctor entre.
3: Sí.
6: Oigan la noticia que creo que en San Cristóbal pasó esto. La señora madre con tiempo puso la denuncia del violador. ¿Qué hizo la justicia en su momento? Nada. Volvió nada. Una niña de 13 años y una de 16, creo que o 17, ya parieron las dos del mismo violador. Y lo grande que dice la mamá, que ese muchacho anda caminando las calles y pasa por allá cada rato. No pasó nada. Bueno. Dos violaciones, dos muchachitos. Bueno. Ahí están las niñas criando niños.
4: Bueno. No pasa un día que usted no vea en la prensa nacional, sea escrita, televisiva o de los youtubers, donde hay un accidente de un motor, donde muere una persona. Un día no pasa que no haya uno. Uno. Eso es a diario.
7: En el país tiene que haber más de eso.
4: No, pero yo le digo, no, pero que no hay un día que pase un día en nuestro país que no aparezca en los diarios o en las noticias, ya venga por donde venga, que no haya un accidente. El día que no lo haya, podemos aplaudir. Porque siempre hay uno, mínimo uno.
7: Es cierto.
4: Mire, aquí hay un temita.
5: Sí.
4: Y es.
5: Mira, la indignación
6: es grande. El amigo que llama nos dice, tratando del tema de la que yo presenté, de las violaciones que ya dieron a luz las muchachitas. Dice que ahí, porque pasa que ahí la justicia y la policía no se inspiró. Porque es un arrancado de la calle. Que si hubiese sido otro Warner Franco, la cosa cambiaría.
4: Y mire que el caso es muy distante.
6: Sí, pero era indignación de la gente.
4: Sí, no, yo estoy refiriendo que esta fue una violación.
6: Violación a dos menores. Hermanas las dos, ¿eh?
4: Lo de Wander fue un consentimiento,
6: sí,
4: por
6: un
4: tanto.
6: Un negocio, un chantaje. No.
4: Exacto. Tengo un tema aquí que me llamó mucho, pero mucho la atención, porque lo vi la semana pasada, cuando estaban en discusión en la Cámara de Senadores. Creo que la Cámara de Senadores de Diputados, creo. Una de las cámaras estaba en discusión. y vi la ponencia de senadores y vi la ponencia perdón, de diputados hace como más de 15 días, un mes más o menos, el por qué ese diputado se oponía y dijo: me retiro del hemiciclo porque yo no voy a ser cómplice de una vagabundería como esa, en base a dos préstamos. Y luego en las redes escuché a Iván Lorenzo hablando de esos dos préstamos. Hoy sale en la prensa ya la aprobación del Senado. Ya hoy en la Cámara Alta, ya fue aprobado en la Cámara de Diputados, bueno, ya aprobado.
8: Ya un hecho.
4: Eso es rápido. El Senado aprueba dos préstamos por $600 millones. Pero, ok, porque los préstamos per se no son malos, don Pedro. Los préstamos, todos los países cogen dinero prestado, pero es para invertirlo en obras de infraestructura que en 10 años, 15 años, 20 años, 5 años, viene el retorno, que ese préstamo se paga el mismo. Aquí se satanizó Punta Catalina. Yo fui lo que marché en contra de Punta Catalina. Nos montamos en la ola. Pero ella está pagando ella misma.
8: No, se pagó hace tiempo.
4: O ya. Se pagó ya.
8: Ya, se pagó ya hace tiempo.
4: Y le da al Estado de beneficio casi $300 millones al año.
8: Se pagó ya.
4: O sea, eso es un préstamo que tiene retorno. Para eso los préstamos son buenos. Que se coge un préstamo para hacer un canal de riego en la parte norte que riegue las tierras de Villagüela, Montería, Galeón, Honduras, La Angostura,
8: Las Tablas.
4: Es un préstamo que a poco al aire. Buen día, adelante.
9: Sí, don Víctor, disculpe que vuelva y llame y le troncho su tema. Porque a mí me mortifica cuando usted está hablando de préstamos y de los... que a veces uno no sabe ni le dicen al país, que debieran decírselo, porque nosotros tenemos que estar tanto de todo, ¿verdad? Si cogieron, van a coger ahora 600 y pico de millones. Debieran que cuando vayan a pagar esos millones también hacérselo saber al pueblo. Porque es que nosotros tenemos, es lo que yo siempre he preguntado y no me va a entrar nunca en la cabeza. Me va a entrar en que me lo incluyen adentro en una jeringuilla, no lo voy a entender. Nosotros tenemos una pila de muelles, tenemos unos cuantos aeropuertos en que está hipotecado, tenemos un impuesto interno ahí sacando dinero, millones de pesos diarios a granel. Entonces, ¿por qué es que cogemos tantos préstamos si el país produce? Porque si el país no produciera, no tuviéramos un impuesto interno ahí, que son millones de pesos, a vuelta y otra, no tuviéramos muelles, que a vuelta y otro millones y millones, porque un furgón de esos que sacan del muelle tiene que pagar sobre los 250 mil, 270 mil pesos por sacar un furgón del muelle. Porque yo estuve con una gente el domingo conversando, y él trae muelle y él tocó ese tema. Que él dice que aquí cada persona ya de que pase de 70 años, porque él vive en Estados Unidos, debiera tener un sueldo aquí. No, pero no lo van a hacer, porque esto, ese dinero es para embolsillárselo dos o tres familias poderosas. Porque aquí tenemos una mina de oro sacando oro desde antes de yo nacer. Entonces nosotros nunca vemos en un periódico, ni es una cosa digital ahora como tenemos, el país va a pagar 900 millones. Debemos tanto. Porque aquí no rebaja, aquí la cuenta no baja. Es para arriba. Y la cosa subiendo y el trabajo para abajo. No me explico. Y aquí hay dinero por todos lados. Porque también hay otra conversación que tuve anoche. Yo no lo sabía. Ustedes saben que los negocios de bebida pagan 30 mil pesos por hora, por durar una hora más abierto. Yo lo discutí y me dijeron que sí, que cada negocio que hay en San Tomé y aquí en Baní, si la hora es hasta las 12 y ellos van a durar una hora más hasta la una, tienen que pagar 30,000 pesos. Yo le dije al dueño, tú eres un pendejo porque tú estás trabajando de balde. Yo me voy a trabajar hasta la hora, porque en una hora tú vas a vender ese dinero. No importa que sea el whisky más caro, que en una hora tú no lo vas a vender. No, porque... Entonces, aquí es un relajo, una chercha con el dominicano, que yo quisiera como que aquí hasta yo morir, me salga una revuelta respondiéndole al pueblo, a los intereses de nosotros, porque son de nosotros. Bien, entonces ahí es que yo me voy con esos préstamos. Lo sigo escuchando por aquí.
3: Gracias, gracias hermano Ike, por su comentario. Bueno, es la situación de nuestro país. Don Víctor, ayer...
4: Ya perdí el hilo.
3: Encuéntralo.
4: Pues, y cuando tenemos un tema en el aire, que no nos saquen del tema. No nos saquen del tema. Esperen que uno termine con el tema para que se opine. 5 temas habló y que yo tengo un tema aquí que tengo que explicarlo. Y me sacó del tema. ¿Dónde era que iba? Yo decía.
6: ¿Dónde era que iba? Hasta yo me perdí, mijo.
3: Por la curvita de la Paraguay. Don Víctor, tocamos el tema de los préstamos. Sí, yo entiendo. Usted retomar la línea que usted tenía.
4: Es difícil tomar.
6: Sí, es muy difícil.
4: Mira. Bueno, en fin, voy al fondo del tema ya. Se pasó y se aprobó, ¿verdad? Dije que vi un senador y un diputado. Sí. En el día de ayer, el Senado aprobó esos 2 préstamos. Uno de 200 millones y uno de 400.
3: Son 600.
4: De 600 millones. El diputado que dijo que se retiró de sesión porque él no era partícipe de esa vagabundería. ¿Por qué? El préstamo de 200... De 200 millones. Oigan, ¿para qué? Que sería utilizado para financiar políticas de acción climática ejecutadas por Hacienda y Economía. El segundo préstamo de 400 millones será destinado al programa integral de agua potable, saneamiento universal y reuso para la zona de Punta Cana Bávaro.
6: Unos nombres preciosos.
4: No, a ese préstamo, ya se había cogido un préstamo para eso mismo.
6: Pero claro que sí.
4: ¿Qué le introdujo a este préstamo? Saneamiento universal. ¿Qué usted conoce por universal?
10: Todo.
4: ¿Eh? El mundo.
10: Por eso le hice así.
4: Yo voy a sanear el mundo. Oiga, qué vagabundería. Y qué charlatanería.
6: Unos nombres bonitos para hacer el negocio que están haciendo.
4: O sea, pero ya ese mismo préstamo se había cogido, eso mismo, un préstamo similar, para eso mismo. ¿Para qué? Oiga. Programa integral de agua potable y reuso para la zona de Punta Cana Bávaro, para los empresarios del turismo en Punta Cana y Bávaro,
6: poner la cosa más cómoda,
4: y para el programa integral de agua potable en el Distrito Nacional y a nivel nacional para los acueductos. Entonces a este le pusieron saneamiento universal, o sea, lo mismo que habían cogido para esa misma actividad, ahora pues entonces lo adornaron con saneamiento universal. A este se utilizó para financiar política de acción climática. Entonces a este le agregaron la acción de acción, porque el otro fue política para el financiamiento de desastres climáticos. Ahí te le pusieron acción climática.
6: Con esa excusa van 3 o 4 préstamos.
4: un desastre climático no es una acción, no es una acción que viene un terremoto, viene un clima, viene un huracán, viene una tempestad, una sequía. El clima varía. Entonces, no es una acción. La quitaron otra palabrita y le pusieron esta hora. Ahora, ¿quiénes van a ejecutar ese préstamo? Tenemos aquí don Rudy. Porque el otro sí fue la institución que realmente debe actuar en eso.
3: Yo no tengo.
4: Oiga, Rudy. ¿Ejecutada por quién? Por Hacienda y Economía.
11: Hacienda y Economía.
4: Ministerio. ¿Qué tiene que ver el Ministerio de Hacienda y Economía con el cambio climático? Dígame. ¿O ellos no están en medio ambiente? No en el Ministerio de Medio Ambiente.
3: Ahora, Hacienda y Economía.
4: Manejar dinero nada más.
3: Exacto.
4: Manejar el dinero.
3: Para entonces distribuirlo.
4: Las finanzas públicas para distribuirlo.
3: ¿Será por eso? Digo yo, don Víctor.
4: No. No, don Rudy. Será destinado al programa integral.
3: Ejecutado por ellos ya.
4: Saneamiento universal. Uh-huh. Universal. No, me equivoqué, es el otro préstamo. Para financiar políticas de acción climática ejecutadas por Hacienda y Economía. Una comisión de Hacienda que tiene que ver con cambios climáticos. Le van a donar 200 millones de dólares. Cuando usted tiene un ministerio que Hacienda en el presupuesto nacional anual le asigna una partida. Hacienda es que recibe la información del gobierno con todas sus instituciones y planificación para la ejecución del presupuesto. Entonces, ¿cómo va Hacienda entonces van a coger un préstamo a nombre de Hacienda, a nombre de la institución que maneja el dinero nuestro, de las recaudaciones, para que ellos ejecuten un plan que tiene que ver con política de acción climática? Eso es inaudito.
11: Bueno.
4: Si va a coger el préstamo realmente para sanear todas esas cañadas y esos ríos que han sido devastados por la acción climática, tú tienes medio ambiente. Sí. Entonces, medio ambiente, mire, hay el río Banía, hay que sanearlo. La cañada de Guajimía que van. ¿Cuántos préstamos han cogido y los ayuntamientos dicen para Guajimía?
6: Guay.
4: Para la otra cañada, a mí sobre la otra cañada.
6: Hay otra, sí.
4: Para sanear el río Jaina, desintoxicarlo. ¿Cuántos préstamos han cogido? No este gobierno, todos los gobiernos.
6: Todo.
4: ¿Y qué ha hecho el medio ambiente? Nada.
11: En lo absoluto.
4: Señores, endeudando el país, las futuras generaciones, para que un grupo de vándalos eche dinero en los bolsillos. Para que un grupo de vándalos viva de los intereses que paga la población. Este y los gobiernos que han pasado.
11: Así es.
4: Han sido vándalos en lo que es la administración de la cosa pública. Y este se ha caracterizado por coger miles y miles y miles de millones de dólares
6: adelantado, sí,
4: disfrazando proyectos un año para una cosa, un año para la otra, el mismo proyecto. ¿cuántos milloncitos de dólares se han cogido aquí para sanear la zona Punta Cana Bávaro? No es la primera vez que yo escucho en la prensa que se cogió un préstamo para ese sector turístico. No es la primera vez que yo escucho que se cogió un préstamo para enfrentar los desastres, cambio climático en nuestro país. Pero no es la primera vez, ¿no?
6: Pero hay un famoso fondo de emergencia con ese propósito.
4: Ahí mismo.
6: A base de ese. Han hecho, qué sé yo, cuántos préstamos también.
4: De 100 millones y luego cogieron 150 millones de dólares más prestados para un fondo para enfrentar esos.
8: Con otro nombre.
4: Con otro nombre. O sea, para la eventualidad. Ajá. Eventual ciclón. El gobierno va a tener un fondo ahí para enfrentar esa situación.
8: ¿Qué hicieron con el primer fondo?
4: Y los problemas climáticos, es por eso mismo, es por las inundaciones, es por las devastaciones, es por las los desmanes que hacen los ciclones. Entonces te lo disfrazan con palabritas. Entonces así no. Los préstamos no son malos per se, volví y digo. Siempre y cuando se le dé un uso adecuado y un uso que sea productivo. Puse de ejemplo Punta Catalina. Y hay muchos préstamos que se han cogido para invertir en la infraestructura de nuestra república para el desarrollo. Entonces, yo entiendo que los dominicanos debemos tener claro, pero muy claro, cómo y a quién elegimos para que sean nuestros representantes, tanto en el gobierno como en las cámaras, senadores y diputados.
8: Porque la oferta
4: de esos 32 senadores, cinco no estudiaron ese expediente. Y que me diga el senador nuestro aquí, que venga aquí y justifique esos benditos préstamos, y venga, que lo traiga y que lo discuta aquí, a ver si es verdad que lo discutió. Que vengan los tres diputados que tenemos, que lo aprobaron, a ver si ellos saben lo que ellos aprobaron.
2: No
4: tienen conocimiento, levantaron la mano, poncharon la computadora para votar sí por un préstamo que no saben. Ellos no saben si se. Ellos no saben que hay un préstamo anterior que se aprobó, que solamente le introdujeron nueva saneamiento universal. Y ese préstamo lo aprobaron, creo, como de 250 millones o 300 millones, no recuerdo bien. Y ahora aprueban uno de 400. Le introdujeron la palabrita, el mismo préstamo con una palabrita nueva, saneamiento universal. Saneamiento universal. Vamos a quedarnos aquí en el país, el universo del país.
2: Le voy a decir.
4: Eso es para sanear todas las cañadas que tenemos en el país. Eso es para sanear todos los ríos que tenemos en el país, todos los arroyos. Eso es para sanear todas las calles que tenemos en los pueblos, que están podridas por las cloacas que nos sirven. Porque para el saneamiento universal, yo debo entender que de ahí, de esos 400, le van a decir a las autoridades vanilejas, hágame un informe de la cloaca de Baní, del municipio de Baní. ¿Cómo está la trata de tratamiento? ¿Cómo están las vías de combustión? O sea, las drenajes. Entonces, como es para sanear, a Baní le van a asignar unos cuantos millones de esos 400 millones de dólares para sanear la cloaca y que no hayan, y que en todas las calles no haya una tapa botando eso, esas secreciones y esas aguas pestilentas que salen en todas las calles de Baní.
2: Dice aquí, el Senado de la República aprobó ayer en única discusión dos préstamos por 200 y 400 millones sometidos por el Poder Ejecutivo. Los empréstitos serán utilizados para la acción climática y el financiamiento de un programa integral de agua potable, saneamiento universal y reuso para
4: reuso de Punta Cana,
2: para la zona de Verón. Punta Cana.
4: Punta Cana.
2: Por eso fue que
4: le dije. Higüey. Pero cuando hablamos de Higüey, recuerden que allá hay dos pueblos.
3: Sí, claro.
4: El pueblo pobre de la Altagracia de Higüey y el pueblo rico.
8: El costero.
4: El costero de Verón, Punta Cana.
3: Mire,
4: donde vienen todos los artistas, peloteros.
3: La clase,
4: del mundo.
3: La clase del mundo.
4: Donde Julio Iglesias tiene
3: una villa.
4: Una villa. Donde, no hablé de Julio Iglesias, pero son muchos más. Romeo Santos tiene una villa. Hay que coger un préstamo para el saneamiento universal y reuso para la zona de Punta Cana y Verón. Oiga, ¿les dije de quién? Julio Iglesias, Romeo Santos, creo que el de Puerto Rico tiene ahí una.
3: Marc Anthony. Se le quemó. Se le quemó el año pasado.
4: Ah, ok. Le van a recondicionar su villa que tiene ahí.
3: Mire, para que usted me preste un par de pesos, vamos a llegar allí. Vamos a llegar allí.
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Fabulosa 96.7, qué bonito este miércoles, ya estamos en la mitad de la semana, 3 de junio, y hoy inicia el Expo Mango 2026, este festival de la cosecha del mejor mango dominicano. La ubicación, recuerden que es en la calle Fabio

muchas expectativas. Estará dedicada a Osmar Benítez, presidente ejecutivo de la Junta Agroempresarial Dominicana. Del 3 al 7 de junio, la nueva ubicación es en la

también todas las actividades culturales que como cada año se realizan en la Expo Mango 2026. Todo listo para dar inicio a Expo Mango 2026, una feria que o un festival que llena de muchos visitantes a nuestra provincia, que nos distingue por ese olor, por ese aroma a esa fruta tan dulce, deliciosa como es el mango. Pierda esta oportunidad para degustar los mangos.

actividades culturales, ya que es una actividad para toda la familia. Vamos a disfrutar de Expo Mango 2026, la cosecha de una identidad. Recordamos que nuestra ciudad es reconocida oficialmente como la capital del mango. Y si nosotros como Vanilejos no le damos apoyo a esa feria, y entonces... Expo Mango representa mucho más que esa exhibición de mangos o de frutas, ya que es una vitrina donde se muestra el esfuerzo de generaciones de productores que se han convertido, que han convertido al mango en un símbolo de identidad de toda la comunidad. Y es que la celebración tiene una dimensión especial porque se desarrolla en esta provincia, que es reconocida oficialmente como la capital del mango de la

Tenemos un especial, señores, un reconocimiento o un, digamos que es en honor a los programas infantiles dominicanos que llenaron las televisiones, las casas de mucha alegría, de mucha diversión. Tenemos un homenaje para las canciones de programas infantiles de los 90. Eso será el domingo. Buenas tardes y buen provecho.

actividad que compartimos con ustedes a esta hora. Alarma en la UAS por sepultura hallada dentro de una cueva. La Universidad Autónoma de Santo Domingo calificó hoy como un desafío empresarial al país la sepultura de la denominada Cueva del Tadén dentro del área protegida de El Pomier en la provincia de San Cristóbal, producto de las manifestaciones mineras de la empresa Cales S.A. Impulsan acciones para erradicar el trabajo infantil en el país. Una herramienta técnica permitiría identificar los territorios y poblaciones más vulnerables a este fenómeno con el objetivo de fortalecer las acciones de prevención y avanzar hacia su erradicación en el país. El menú de hoy es moro de habichuelas rojas con carne de res guisada y fritos maduros. Delicioso plato criollo para degustar en este miércoles.

viceministro de Recursos Costeros y Marinos, José Ramón Reyes, advirtió que el sargazo ha alcanzado niveles críticos en la región del Caribe, por lo que consideró urgente que las instituciones vinculadas al tema actúen de manera conjunta para estrechar una problemática que afecta cada vez más a las costas dominicanas. Dicen que este año habrá una oleada histórica de sargazo que está amenazando el Caribe. El cantante Eddie Herrera sorpresivamente está arrasando en TikTok. Se trata de un tema nuevo, sino con el tema Tú Eres Ajena, un merengue lanzado en el 2002 por el artista, pero que desde hace casi un mes se ha convertido en una moda en redes sociales. Y es que el artista, como Ozuna, junto a su familia, Wisin, también acompañado con su familia, y Cristian Castro han sido algunos de los que más se han viralizado bailando en grupo Tú Eres Ajena. Sin embargo, aún no se ha visto un cantante dominicano haciendo el challenge. República Dominicana extraditó a 20 personas en el primer cuatrimestre.

merenguera Milly Quesada pidió una oración por el coreógrafo Iván Tejada, quien se encuentra hospitalizado en el hospital Darío Contreras por un proceso de salud que está atravesando. A través de su cuenta de Instagram aprovechó para agradecer al personal médico por el trato que le han dado a Iván.

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Ya son las 12:41. Señores, un tribunal declara en rebeldía a la cantante urbana La Ros María y ordena su arresto. Esta fue una decisión emitida por el segundo juzgado.

consecuencia, el tribunal ordenó su arresto, dispuso el impedimento de salida del país y autorizó la publicación de sus datos en medios de circulación nacional para fines de búsqueda, localización y conducción a la justicia. El artista enfrenta un proceso judicial por presunta violación a los artículos 21 y 22 de la Ley 53-07 sobre crímenes y delitos de alta tecnología. Fue una querella que fue presentada por la empresa 829 Music Mundial LLC, representada por Vladimir García y Kenny Jesús Brea Guerrero. Además de declarar la rebeldía, el tribunal suspendió el conocimiento de la audiencia preliminar hasta que la imputada sea presentada ante la jurisdicción o comparezca de manera voluntaria.

que hay típicos, o sea, merengues típicos que traspasan generaciones y nunca faltan en las fiestas. Hay una lista que han presentado, por ejemplo, en el periódico El Listín Diario, hay una lista donde aparecen títulos como San Antonio, Los Algodones, Caña Brava, Juanita Morel, Cabo Vela, Juan Gomero, también Juana Mecho, Apágame la Vela, Desiderio Arias. Desde que la vi me enamoré de ella, La Mujer Ajena, El Fuá o La Luz. Palizá, Navidad sin mi madre, La Chiflera, Las Indias de Baní, que no faltan, El Higuerón, El Guabá y muchos más. Son merengues que han sido inmortales, que nunca faltan en esas fiestas. Pueden ser merengues típicos o merengue o perico ripiao, como también le pueden llamar.

tanto los merengueros consagrados como emergentes interpretan siempre en sus fiestas. En esa lista siempre aparecen los algodones, cabuevela, también como les decía, la chiflera. La lista es bien amplia.

Chiflera de Aristides Ramírez fue popularizado por Fefita la Grande, la Mayimba, grabado en 1999. Ese es otro de los temas más ejecutados durante las fiestas típicas en vivo de diferentes grupos. Y es que Fefita tiene entre sus grandes éxitos La Pimienta es la que pica, un merengue que surgió como respuesta al merengue de María Díaz, La vejez no tiene remedio. Y es que de Fefita también se extraen Si quiere venir que venga, La botija, Vamos a hablar inglés, O te menea o te apea. El merengue típico con más cantidad de interpretaciones es, ¿cuál es según ustedes? Les cuento que es La Chiflera, el merengue típico con más cantidad de interpretaciones. Ha sido grabado por colegas como Fefita la Grande, Los Toros Van, José el Calvo, Urbanda, Marino Castellanos, Raquel Aria y El Prodigio junto a La Super Banda. 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

Polvo de Sahara es lo que estará el cielo con un aspecto opaco, grisáceo. También un ambiente caluroso durante gran parte del día. Según el Instituto Dominicano de Meteorología, informa que esas condiciones también contribuirá a limitar la formación de nubes de gran desarrollo, por lo que las lluvias serán escasas en la mayoría de la provincia. No obstante, durante la tarde podrían ocurrir algunos chubascos con posibilidades de tronadas aisladas en sectores del sureste, nordeste y la cordillera central. Entre las recomendaciones para estos días de mucho calor, dado que las temperaturas van a alcanzar hasta los 35 grados en algunas provincias y la sensación térmica será superior, el Indomet, principalmente por la incidencia del polvo del Sahara, que reduce la cantidad de aire, pues dicen que las personas con alergias o problemas respiratorios deben tomar medidas de prevención. Se recomienda a la población en general ingerir suficientes líquidos, evitar la exposición prolongada al sol entre las 11 de la mañana y las 4 de la tarde, utilizar ropa ligera de colores claros. Ya saben, si van para Expo Mango, no se ponga ropa negra, ¿eh? Utilice colores claros, ropa de tejidos ligeros, vaya en tenis, cero tacos por ahí. Dicen que habrá una disminución ligera esta noche y mañana jueves del polvo, regresando en la tarde de tarde-noche del jueves. Ya saben que hoy inicia Expo Mango 2026. Las temperaturas están bien calurosas, así que hay que tomar las medidas de precaución, tomar mucho líquido, agua. Si va para la Feria del Mango, utilice colores claros, ropas de tejidos ligeros. Lleve su termo de agua o compre su botellita de agua. Ubique los zafacones. No tire la basura en el piso así. Que aquí en Baní nosotros somos gente limpia, ¿eh? Vamos a dar el ejemplo a los visitantes. Visitantes que aprendan de nosotros. Así es. Señores, quiero felicitar a todos los niños que han sido ya convocados para el reality show de Pequeños Grandes Talentos. Tenemos talentos de aquí, de nuestra provincia, que estarán representándonos en el reality de los Pequeños Grandes Talentos del show del mediodía. Especialmente quiero felicitar a mi sobrina Isaili, para Isaili Soto. Ella es una niña sorda, pero que tiene mucho talento. Nos estará representando, bailando, ya que ella tiene esa virtud de poder, de aunque no escuche la música, pues ella siente el ritmo, y ella tiene ese ritmo en el alma. Y baila muy bien, entonces ella fue ya seleccionada entre ese casting de dentro de tantos niños y nos va a estar representando en Santo Domingo en ese programa especial de Pequeños Grandes Talentos. Así que mucha suerte para mi sobrina Isaili, que ya pronto la veremos mostrando su talento ahí en el show del mediodía. Como también a varios niños de aquí de nuestra provincia que también fueron seleccionados. Así que a darlo todo y a mostrar el talento que tenemos aquí en Peravia.

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0: los polvos del Sahara mandando calor del desierto. Antes no se hablaba de eso. 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

0: los morenos bellos.
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Se le fue el poder entre las greñas. Se lo llevó Dalila. El poder de Tati Junior con las greñas. Batió de 4-3. Pero no puede dar jonrones. 8 meses sin dar un jonrón. Pero bueno. Alex Rodríguez al pabellón de la fama. Al pabellón de la fama de RD Nacional, pero está bien. Maloena, Piolena. Ay, ay, ay. No, tiene impedimento en MLB.

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1: Denme un chance, comando. Esos vecinos que molesten, ¿eh?

0: zumbaste ese cajo y ahí.
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San Antonio a la final de la NBA hoy. ¿A qué hora? 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Tengo que ver ese partido. 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

este año, Feria Playera Expo Mango. 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

0: Muy buenas tardes, bienvenidos nuevamente a Conversando. Conversando edición vespertina. Conversando en la tarde. Bueno, no sé si estrés, de estresarse, o hoy es 3 de junio. El día dependerá de cómo haya sido su día. Hoy es 3 de junio, fresco. Qué calor esta temporada del polvo de Sahara. Ha aumentado los grados de la temperatura. Y es estrés. De este lado es estrés. Tenemos muchos temas importantes la tarde de hoy. Bueno, vamos a hablar un poco de los desalojos en el Metro Country Club. Vamos a hablar de la Superintendencia de Pensiones. Ellos andan por ahí compartiendo unos detalles sobre una propuesta que ellos quieren someter al Congreso. Vamos a hablar ahí un poquito más adelante, porque ellos hablaban de subir la edad de retiro 5 años más. Caramba. Y el Colegio Médico, ellos salen a quejarse del Código Penal. Tenemos muchos temas la tarde de hoy en la edición vespertina de Conversando. Pero antes, vamos a dar las buenas tardes al colega Andújar Santana. Tony.
1: Hey, buenas tardes, Carlos. Buenas tardes a nuestros oyentes que se mantienen fieras conversando en la tarde en esta nueva edición. Hoy, inicio de la Feria del Mango. O sea, apoyemos los nuestros. Vamos a ver cuál sería la novedad que nos trae hoy esta nueva versión de la Feria del Mango. Déjame buscar breve. Vamos a ver aquí.
0: Sí, porque hoy inició la Feria del Mango.
1: Sí, hoy estamos en eso. Dios no es un Dios de muerto, sino un Dios de vivo. Fragmento del Evangelio de hoy según San Marcos 12, del 18 al 27. Bienvenidos de nuevo, señores, a Conversando en la Tarde, sabiendo que pueden ser parte de este equipo a través de la línea telefónica 809-522-7148. Nos pueden enviar un WhatsApp al 849-352-9670 o nos pueden seguir a través de las distintas plataformas sociales: Facebook, Instagram, YouTube, en TikTok, Andújar Santana. Así que bienvenidos una vez más.
0: Estoy preso a enfrentar. Bueno, ese es el fiscal Valdés. ¿Tú sabes quién es el fiscal Valdés? Ese es el fiscal,
1: el de los dólares. Lo encontraron en
0: 10,000.
1: En un lugar que solamente ellos sabían dónde estaba.
0: 10,000. Fiscal Aurelio Valdés Alcántara. Él fue acusado formalmente de recibir un soborno de 10,000 de los verdes.
1: Eso no es nada, señor.
0: Parte de. Lo que pasa es que es lo que involucra esos 10,000. Los 10,000 los dio un testigo clave en el entramado de corrupción de Senasa. Y él, en su función de fiscal,
1: sí,
0: entonces se puso de acuerdo con aquel que lo está haciendo mal para, de alguna forma, desaparecer alguna de las cosas. El tribunal, presidido por el magistrado Francisco Jerez Mena, integrado por la jueza Nancy Salcedo y Jorlin Vázquez, tomaron la determinación de manera unánime de desestimar su recurso de apelación presentado por la barra de defensa. Vaya para allá, que a usted lo agarramos.
1: Desgraciadamente no puede decir que no.
0: A él lo agarraron con la mano en la masa.
1: No puede decir que no.
0: A él le pusieron un gancho porque el testigo, porque según la acusación que hizo la fiscalía, eso no está diciendo Tony, eso no está diciendo yo, no. Él tiene 3 meses de prisión preventiva como medida cautelar. Pero en la presentación de los hechos del porqué de la acusación,

0: acusación,
1: Sí.
0: todo eso. El fiscal Valdés, este que está detenido en Najayo, le pide al testigo un vehículo. Parece que el testigo le tenía, no sé si era una CRV o una jipeta de menos calidad.
1: Sí, él quería,
0: y él decía que no.
1: Quería, ven.
0: Él quería una Mercedes Benz. No. Porque él, como parte de la fiscalía, sabía del caso de cuántos millones que Senasa le robó al Estado. Entonces, él quería su tajada también. No, y entonces no. él le dijo, sencillo, no, yo necesito es una Mercedes. Y entonces el testigo dijo, no, pero yo no la tengo ahora. Pues, ¿qué tú tienes ahora? Y en esa negociación, el otro acusado, porque sí. El otro no es un santo, el otro...
1: No, claro que no.
0: El otro acusado dice, oh, coño, pero este me está extorsionando. Entonces, ¿qué hizo? Le dio parte a los jefes de él y le dijo, mira, este fiscal me está extorsionando. Dijo, vamos a ver, espérese, mire, dígale que usted le va a dar $10,000 hoy. Y él le dijo, ¿dónde lo vamos a recibir? Y desde ahí empezó... el servicio de inteligencia de la fiscalía dijo, mira,
1: utiliza un intermediario,
0: mira aquí los $10,000. La fiscalía le da el dinero, sí. Le dice, míralo aquí, dile ahora mismo, porque como el otro está siendo acusado también tiene sus cuentas con restricciones y esto, aquello y lo otro, la fiscalía es que suministra todo eso. Él le da la información de que lo va a buscar en un sitio y después lo cambia y dice que no, y que en el parqueo de tal plaza comercial, Bellavista. Ya desde ahí están las cámaras vigilando. Móntate en mi vehículo, dice.
1: Dando seguimiento.
0: Dice el fiscal, no, móntate en el mío. Se montaron en el vehículo del fiscal. Le hace la entrega del dinero. En el video se ve cuando el acusado entra con un sobre, sale vacío. Ya la fiscalía sabe que ya él recibió el dinero. Sí. Entonces, ¿qué hace la fiscalía? Inmediatamente el vehículo se pone en marcha, lo detienen en el operativo. Paquiti, usted está detenido. ¿Y por qué? No, vamos para el centro. Y cuando llegaron al centro, estaban buscando el dinero. ¿Y dónde está el dinero? No está en la maleta del carro, no está abajo del asiento, no está aquí, no está allí, no está en el baúl. ¿Tú sabes dónde lo consiguieron?
1: ¿Dónde es que lo ubicó?
0: Él abrió el sunroof, sí. Rompió un chin y empezó a tirar el dinero por ahí. Por el sunroof, los $10,000. Tú.
1: Sí, pero yo no entiendo lo que es. ¿Qué parte del vehículo es ese?
0: El techo arriba.
1: Ah, ok. Ah,
0: el sunroof en español, okay, es lo mismo.
1: Ok.
0: La ventana del sol.
1: Sí, bueno. Sí, panorámica.
0: La ventana. Y entonces, sí, ahí dijeron, ¿y esto, patrón?
1: Oh,
0: ¿y esto, patrón? Bueno, ahí mismo, detenido. Y ahí está. ¿Qué más necesitan? Yo no sé por qué le pusieron 3 meses. Él debieron de poner una semana. Y abrir juicio de una vez y vengan, presenten, defiéndanse. ¿Cómo tú vas a defender eso? Ya, pa.
1: Tú sabes lo doloroso es que seguramente no. El Estado invirtió dinero.
0: $10,000. No, ah, bueno, el operativo.
1: Y antes
0: tanto
1: de eso,
0: policía, sí, tanta...
1: También. Pero antes de eso, el Estado invirtió... dinero y tiempo preparándolo a él.
0: Concho.
1: Eso es doloroso.
0: Concho.
1: O sea, invertir tiempo, dinero. Quizás otra persona no calificó y a él lo escogieron.
0: Sí.
1: Quizás
0: para
1: por
0: que
1: su
0: tú
1: buen
0: veas.
1: Desempeño.
0: A lo mejor una, sí, persona de valor.
1: Sí, porque según la parte de las investigaciones, él era un buen.
0: Sí.
1: Un buen profesional.
0: No, tenía capacidad.
1: En su área. Ah, bueno.
0: Mira, que
1: mira hasta dónde llegó.
0: Mira qué tanta capacidad que metió el dinero. Porque él decía.
1: Tenía todo.
0: Él decía: si no me encuentran los $10,000.
1: No.
0: Las pruebas de video pueden ser irrefutables.
1: Sí. Pero había que encontrarle ciertamente esa prueba. Pero eso es lo más doloroso, señores. Como el Estado invirtió en ese ciudadano para hacerlo un ente de bien y productivo a la sociedad. Sin embargo, se dejó corromper la ambición.
0: ¿La ambición?
1: desgraciadamente.
0: No es más nada la ambición. El deseo de pertenecer, de romper ojo.
1: Pero Carlos.
0: Óyeme, es que la delincuencia ha dañado la mente de muchos jóvenes.
1: Pero una pregunta, Carlos. ¿Un fiscal puede comprar un Mercedes-Benz?
0: Un empresario no puede comprar. 335 vale un galón de gasolina.
1: ¿Puede
0: ¿Con
1: comprar?
0: ¿Cuánto se llena una Mercedes-Benz? ¿Con 10 mil pesos?
1: Él va a pasar desapercibido. No. Cuando él tuviera ese vehículo.
0: Sí, lo que pasa es.
1: Bueno, lo que pasa es que estamos en un país que.
0: Ahí vienen las redes.
1: Es normal.
0: Ahí vienen las redes y la misma sociedad.
1: Lo normaliza.
0: Tony, tú puedes ser serio como abogado en el ejercicio de tus funciones, pero. Si no te ven en un buen vehículo.
1: ¿Quién? O viviendo en un apartamento. No, el licenciado, no. El abogado, el abogadito ese. Desgraciadamente, estamos en el país. Señores, cambiando radicalmente, conversando. Señores, me parece que era el mes pasado, bueno, pero no domino bien la fecha. Que parte de nuestros legisladores estuvieron en la comunidad del Carretón. Así que se vieron inclusive se veían algunas personas o alguien en específico subido en un vehículo pesado como muestra de que esa comunidad iba a recibir lo que era el asfaltado en gran parte o en la gran mayoría de sus comunidades. De sus comunidades o de diferentes sectores. Pero hoy vemos en los medios de comunicación de nuestra provincia televisivo que realizan huelga en el Carretón exigiendo asfaltado del callejón olvidado por las autoridades. Residentes del sector Los Almendros en el distrito municipal del Carretón, Baní, realizaron una protesta para exigir que sea asfaltado un callejón ubicado frente a la barbería Chander, el cual asegura fueron dejados fuera de los trabajos realizados en la zona. Los comunitarios manifestaron su inconformidad, indicando que las demás calles del sector fueron asfaltadas, mientras que esta vía quedó pendiente, asfaltado, afectando a las familias que residen en el lugar. Durante la manifestación solicitaron la intervención de la directora distrital, Josefina Báez, para que gestione la inclusión de la calle en los próximos trabajos de asfaltados. Según la información ofrecida por las autoridades, el asfaltado de esa vía estaría contemplado para el próximo año. Respuesta que ha generado descontento entre los residentes, quienes esperan una solución rápida a su clamor. Señores, por eso es que las autoridades tienen que ser cuidadosas al momento de ir a las comunidades y ofrecer algo que saben que no lo van a poder cumplir. O, si saben que no lo van a cumplir, pues entonces que le expliquen, que le digan a la comunidad de que va a haber asfaltado, pero que no va a haber para toda la comunidad. Van a estar asfaltando hasta donde permita el asfalto, hasta donde haya, por decir algo. Entonces ya vemos ahí que ya entonces ya hay conflicto, ya hay quema de neumático y bueno, y ya ustedes saben, el desorden, el caos. Esperemos que las autoridades entonces hagan acto de presencia y le expliquen a la comunidad en realidad cuál es la situación, aunque expresa, según dice la directora del distrito, que sería para el próximo año. Y ustedes saben que me imagino que esa comunidad tendrá más de 20 años esperando que sus calles sean asfaltadas. Entonces, esperemos que sí puedan recibir el apoyo de las autoridades y puedan aquí una pequeñita huelga que hay
0: en estos momentos.
1: Sí, ahí en el Carretón.
0: ¿Qué último minuto?
1: Sí, porque tú sabes que parte de nuestros legisladores estuvieron allá, hubo una comitiva, se subieron en los vehículos pesados ofreciéndole que iba a haber asfalto.
0: Sí, sí.
1: Entonces ahora dejaron una calle asfaltada, sin asfaltar. Y ya tú sabes lo que se está armando en la comunidad. No, porque ellos le ofrecieron que le iban a faltar las calles a su sector.
0: Bueno, vamos a cambiar el tema. Tenemos muchas informaciones. El Metro Country Club, eso está ahí en Juan Dolio.
1: Ahí no hay pobre.
0: Ahí hay un lío, pero mira, grandísimo. Hay unos desalojos. Al menos dos familias fueron desalojadas de sus casas el 27 de mayo.
1: Cónchale.
0: Incluyendo, oye bien, no, pero, una señora de 90 años.
1: Bueno, déjame decirte.
0: No.
1: Seguramente, vamos, a nadie lo desalojan de hoy para mañana. Mira, todo el mundo recibe sus notificaciones.
0: Hay 17 recibieron notificaciones de que le toca desalojo de su casa.
1: Sí,
0: en
1: pero
0: metro
1: sí.
0: Con, ya.
1: Definitivo.
0: Es una deuda vieja.
1: Ah, ok.
0: ¿Cuál es el problema?
1: Ahora vamos entendiendo.
0: Que la deuda no es de ellos.
1: No es de ellos, pero sí, no es de sí ellos. Afecta.
0: ¿De quién
1: sí
0: es la deuda?
1: Afecta esa parcela.
0: ¿De quién es la deuda? De quien desarrolló el complejo de casa de Metro Country Club.
1: Ellos no hicieron su
0: señor,
1: proceso de una vez.
0: Se llama Luis José Asilis.
1: No, pero yo no entiendo.
0: Que le debía unos millones de dólares a Suheil Elías Atala Lahan. Ellos se fueron a justicia. En el 2024,
1: sí. Espera, dicho que había una litigio
0: un inicial. Tribunal de San Pedro le dijo a Suheil Elías Atala Lahan,
1: sí.
0: Mire, quédese con estas propiedades del complejo como pago de su deuda.
1: Ok, se pagó en especie.
0: Hasta ahí un lío privado, entre partes.
1: Sí,
0: hasta ahí un lío privado.
1: No hay problema.
0: Bueno, los registros oficiales, jurisdicción inmobiliaria, tienen el lío, están metidos al medio. Asilis, que es quien debe, el desarrollador, sí. Les había vendido esa misma parcela hace años atrás.
1: No diga eso.
0: A otras personas. De esas personas tienen décadas viviendo, más de 10 años, 15 años, 20 años viviendo ahí.
1: Y no se pusieron el día esa
0: gente. Y en esa época, hace años,
1: sí.
0: Se hicieron los deslindes, se pagaron los impuestos, se sacaron los títulos a nombre de las nuevas personas.
1: Sí.
0: El problema es que por alguna razón. En el registro inmobiliario emitieron títulos por encima de los originales.
1: ¿Coño, lo falsificaron?
0: No, no necesariamente falsificación, porque tú sabes que tú tienes un título grande. Tú haces el deslinde así, mientras tú tengas. Estamos hablando de hace 20 años. Tú sabes que la jurisdicción inmobiliaria hace 20 años no es la misma jurisdicción inmobiliaria de hoy en día. El abogado de Asilis dice que el error fue
1: de registro inmobiliario,
0: que nunca canceló los títulos viejos.
1: No.
0: El de Atala,
1: no.
0: El que defiende a Suheil Elías Atala, dice que los dueños hicieron deslinde sobre parcelas que cuando fueron a los tribunales estaban a nombre de Metro Country Club, y por encima de eso el embargo es legal. O sea, los dueños solo saben que compraron sus propiedades,
1: sí.
0: Que tienen los títulos y que la deuda que existe no es de ellos, porque ellos pagaron lo que les correspondía.
1: No de ellos, pero le afecta.
0: Y entonces, bueno, los desalojos fueron frenados dos veces en días consecutivos. El 29 de mayo, un tribunal de San Pedro dijo, espérate, vamos a suspender esta licencia de adjudicación, vamos a suspender esta sentencia del uso de la fuerza pública para nuevos desalojos hasta que el Estado aclare
1: ¿Cómo tal? ¿Que tiene que ser el garante?
0: ¿Pero quién es que tiene que aclarar, Tony?
1: El Estado es el garante de nuestro derecho.
0: Ayer otro tribunal confirmó la suspensión porque apelaron a la decisión de San Cristóbal y otro tribunal dijo, no, pero espérate. Espérate. Las propiedades desalojadas hay que devolvérselo.
1: Sí, yo te voy a explicar ahora. Sí. Oye.
0: Rechazó otras propiedades porque pertenecen a otra empresa que se llama Gladiator, que está representada por la misma persona, Elías Atala Asili. Es un tema de seguridad jurídica importante en la República Dominicana. ¿Por qué? Porque se está hablando, y Tony lo dijo, de Metro Country Club, que los que viven ahí son turistas. O sea, Tony y yo no podemos vivir ahí. No. A lo mejor Tony sí, porque Tony...
1: No, si yo tuviera otro color de piel, no otra tonalidad, yo te dijera así.
0: Y de hecho, unos cuantos de los desalojados son extranjeros. La señora de 90 años a la que les alojaron la casa se fue del país.
1: ¿Eso por la situación?
0: Hay un español que tiene casi 20 años viviendo ahí, igual en Metro Country Club. Más allá de la deuda, de los pleitos, del tema, del dime, del direte, lo que se supone que se debe dar la garantía es registro de título. Más nadie.
1: No. ¿Quién era el juez titular en esa jurisdicción?
0: Esa era la de...
1: ¿Quién?
0: A él le tocaba San Pedro, esa jurisdicción ahí.
1: ¿Quién?
0: Aunque pudiera estar en la sede principal también aquí en la Independencia. Mira, eso es para que tú veas.
1: Yo me lo encuentro tan extraño.
0: Tú sabes lo que es tú comprar una propiedad. Y antes que todo, ir al registro de título y solicitar una certificación de no gravamen.
1: Sí.
0: Después que tú tienes eso, tú dices, bueno, puedo proceder a pagarla. La pagas. Sí. Vas de nuevo al registro de título. Yo compré esa propiedad. Vamos a hacer el deslinde.
1: Sí, haz el proceso.
0: Pasa el proceso de deslinde y registro de título te dice, míralo aquí, su deslinde. Vaya a la DGI, pague impuestos. Usted va a la DGI, paga su impuesto. El 3%, ta. Sí. Usted paga. Le entregan su documento y con esos documentos pago, vuelve de nuevo a registro de título.
1: Hacer la transferencia. Sí.
0: Hacer la transferencia y registro de título después de un... Porque todo eso es tiempo.
1: Claro.
0: Eso no es de ahora para mañana, que hoy es lunes para el viernes, que el domingo...
1: ¿Dos meses?
0: ¿Qué dos meses? Pero nada más ya la DGI son 3 meses y pico. Y después que te entrega la jurisdicción inmobiliaria un título de propiedad, caramba, decirte a ti, no, pero espérate, la parcela grande tiene una deuda y...
1: Y no se detectó. No se detectó porque todo el que va a comprar una propiedad, usted la puede comprar, no hay ningún problema, usted la puede comprar. Ahora bien, cuando usted va a pagar los debidos impuestos en impuestos internos, si esa parcela y ese propietario tiene una deuda en la Dirección General de Impuestos Internos, automáticamente a ustedes le dejan saber eso, que esa propiedad debe impuesto y que para ello poder registrar su venta, o sea, a aceptar de que usted pueda pagar los impuestos. Ellos le preguntan que si usted está dispuesto a pagar la deuda de esa persona. Porque impuestos internos no permite hacer de que no, Carlos tiene una propiedad y debe y me la vende a mí o me vende una porción de terreno. Hasta que Carlos no se ponga al día en la Dirección General de Impuestos Internos, yo no puedo hacer nada.
0: No
1: puedo hacer nada porque ellos no lo permiten. Y si yo quiero que ellos admitan mi derecho de propiedad y que yo pueda pagar los impuestos, entonces yo tengo que cubrir los gastos, los impuestos que debe Carlos. Entonces, eso fue desde... Y no entiendo. En el derecho existe una figura que se llama comprador de buena voluntad y de buena fe. Entonces, esa persona que compraron en Metro Country Club, compraron de buena fe. Y los tribunales reconocen eso. Porque ellos en ningún momento, no fueron ellos que hicieron un proceso indebido, no. Ellos hicieron todo lo que establece la ley. Entonces no sé por qué llegaron hasta ese momento, porque, bueno, lo que pasa es que estamos hablando desde esa noticia, porque existe también otra figura que se llama referimiento. Si yo siento que me están vulnerando un derecho que es para rápido, así, yo no necesito paralizar en cuanto a eso. Todas esas personas afectadas invocaban esa figura y automáticamente el proceso se detiene. Que eso es lo que me encuentro extraño, Carlos. Que ellos llegaron a ejecutar desalojo.
0: Ay, ay, ay. Mira, es un tema complejo, pero es la realidad de nuestro país. Por eso hay que tener mucho cuidado, no, al momento de usted.
1: Utilice buenos abogados. Al momento. Utilice de buenos usted asesores antes de
0: comprar o decirle a un familiar que vive afuera si compra. Señores, paguen un buen abogado. No hablen con uno que esté.
1: Espérate. No.
0: Cualquiera. Carlos. Tiene que ser con un abogado de prestigio.
1: No le crean mucho a Carlos.
0: Usted
1: aquí en República Dominicana.
0: Busquen las redes porque usted se va a dar cuenta cuáles abogados tienen problemas judiciales. A eso, no creen eso.
1: No, Carlos me lo hacen tanto. Pero Tony me lo hace en menos de ahí y es el mismo trabajo.
0: Tú sabes que hay
1: eso es lo que yo entiendo.
0: Hay abogados así que te dicen, ven acá, ¿y cuánto te está cobrando Tony?
1: Eso es lo que ellos entienden.
0: 100 pesos. No, pues yo te lo hago en 20.
1: Yo te lo
0: 5:35 conversando en la tarde.
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7: Estamos de regreso en la edición vespertina de Conversando, comentando las locales, nacionales e internacionales. Esa me la envió el socio.
8: Está frío.
7: El reportero estrella.
8: Frío por la temperatura,
7: ¿eh? Bueno. Colombia. Tony, ¿cuándo tú me vas a llevar para Colombia ahí?
8: Mira, queremos ir el. Bueno, creo que.
7: Es gratis. Y una dieta de por lo menos $50 diarios para gastar. Tú calculas los días. No, que estamos secos.
8: Ok, ok. Ay, que era, ay, gratis.
7: Es gratis. Oye, ¿qué tú creías? ¿Que yo te la comprara?
8: Concha.
7: No, pero ven acá. Colombia, dice Petro. Petro dice que no acepta los resultados del primer conteo en las elecciones de Colombia. Porque según Petro, Gustavo Petro, el software metió casi 900,000 personas que no estaban en el censo electoral oficial.
8: ¿El algoritmo aquel?
7: Que, ay. Que alguien manipuló los algoritmos. Eso, ya, ¿te suena a alguien eso?
8: Oh, no, y mire lo lindo es que. Pero, ¿y esa no, pero esa persona está allá? ¿Dirigió?
7: No.
8: ¿No fue ese?
7: No.
8: ¿No fue ese
7: el que dirigió? El candidato de Gustavo Petro es Iván Cepeda.
8: Sí, que era primero, mi favorito.
7: Primero apoyó esos pataleos, Iván Cepeda. Después admitió que su equipo no había encontrado irregularidades tan grandes como para hablar de fraude. Después dijo que el presidente ecuatoriano Daniel Noboa,
8: oye, ¿por dónde vamos?
7: Interfirió en las elecciones.
8: Como Rusia en Estados Unidos.
7: No alterando algoritmos, sino. Bueno, él anunció que le quitaría. Le pondría aranceles a productos colombianos. Bueno, ellos tienen un temita ahí.
8: Oye.
7: Leonel, el amigo de Tony, se presentó a la OEA, dijo que todo bien en las votaciones, todo bien en el conteo.
8: Igual que en Venezuela.
7: Los observadores de la Unión Europea también han presentado pruebas de que nada que diga lo contrario. O sea, que hubo fraude y nada de eso. Lo grande es que todavía nadie ha ganado. Falta la segunda vuelta electoral, que es en 20 días, un poco menos. Magistrado lleva la fecha. Internacional.
8: Petro entonces es amigo de Bolsonaro. Que tampoco aceptaba.
7: Son panas, sí.
8: Son señores. Sí, estamos en pleno siglo XXI.
7: Mira, un hombre tomó varias personas como rehenes dentro de un edificio en California, donde se encuentran un banco y las oficinas de un distrito escolar. Y ya él fue abatido por el FBI a tiros. El sospechoso murió en un tiroteo en el que participaron agentes del FBI, indicó el departamento de policía de Bakersfield. El enfrentamiento terminó unas 12 horas después que las autoridades acudieran al edificio. Internacional, al menos 21 muertos y 11 heridos en incendio en hotel del sur de Nueva Delhi. 21 personas mueren hoy miércoles, entre ellas varios ciudadanos extranjeros, a causa de un incendio desatado en el edificio de un hotel de la zona de Malviya Nagar, en el sur de Nueva Delhi, donde los bomberos llegaron más de una hora después del inicio del fuego, informan fuentes oficiales. Las autoridades indicaron que las llamas se originaron alrededor de las 8:45 de la mañana de la hora de allá.
8: Sí.
7: Sin embargo, la policía de Delhi, eso es como las 3:15. La policía de Delhi confirmó más tarde a la agencia local PTI de noticias que el siniestro ocurrió en el establecimiento de alojamiento Flourish Estate. Vamos a dejarla ahí a ver qué lo produjo ese incendio. Internacional, Irán ataca el aeropuerto internacional de Kuwait, un muerto, 63 heridos.
8: No está
7: fácil eso por ahí. Se han suspendido todos los vuelos comerciales. Hoy miércoles se lo están informando las autoridades kuwatíes en medio de una nueva escalada militar en Medio Oriente.
8: ¿Y qué había pasado con el acuerdo del cese al fuego?
7: Internacional. 3 muertos, 9 heridos en un intento de fuga de casi 200 reos en cárcel de Panamá. Las autoridades panameñas informaron que el saldo de al menos 3 reos muertos y 6 heridos, 3 agentes policiales también resultaron heridos tras un intento de fuga el lunes de 195 reclusos de la cárcel La Joyita. Esa está situada a las afueras de la capital de Panamá, de los cuales hay 69 prófugos. La ministra panameña de Gobierno, Dinoska Montalvo, el director de la Policía Nacional de Panamá, Jaime Fernández, y responsable del sistema penitenciario, confirmaron en la rueda de prensa estos datos. Internacional, China lamenta la reanudación de las hostilidades entre Irán. Bueno, y los Estados Unidos. La portavoz de la Cancillería China, Mao Ning, afirmó hoy en una rueda de prensa que la reanudación de los combates no sirven a los intereses de ninguna de las partes y pide enérgicamente a todos los actores implicados que valoren la oportunidad para la paz, respeten los compromisos de alto al fuego y mantengan el impulso de las negociaciones. Ella insiste en la necesidad de resolver todas las disputas por medios políticos y diplomáticos. Ellos quieren lograr un alto al fuego integral y duradero lo antes posible.
8: Mira, y los servicios de la tarjeta de Mastercard y Visa están suspendidos en Cuba. ¿Ustedes saben por qué? Restricciones de Estados Unidos.
7: Yes, sir. Gracias al socio por las internacionales. Ahí me envía otra de Meta. Dice Meta que esa es la compañía dueña de Facebook, WhatsApp, Instagram. Ellos anunciaron unos planes de pagos plus para sus redes, para sus aplicaciones.
8: ¿Cómo así?
7: Costará $3.99 al mes y WhatsApp Plus costará $2.99 al mes. Las funciones básicas seguirán siendo gratis y ahora los planes Plus van a ofrecer otras cosas. Por ejemplo, en Instagram,
8: vamos a ver.
7: Usted podrá hacer en Instagram una lista para definir quién ve tus historias, aparte de los close friends. También habrá métricas adicionales. La métrica es la medida, las estadísticas.
8: Sí, las estadísticas, ¿cómo van?
7: Exacto. En WhatsApp habrá temas, tonos de llamada exclusivos y algunas opciones para organizar los chats, aparte de la IA que tienen la plataforma, que se llama Meta también, la inteligencia artificial. Todo esto está en fase de pruebas en algunos países y poco a poco lo irán llevando al resto del mundo. Gracias.
8: Gracias al reportero Estrella. Mira, una que yo vi hoy cuando estaba almorzando, la vi breve así. Fue una, bueno, una situación un poco lamentable que sucedió en un centro educativo de la provincia, en donde un compañero le atacó a otro compañero de 11 años con un lápiz en uno de sus ojos. El niño tuvo que ser intervenido quirúrgicamente en un centro de salud de acá, de la provincia de Peravia. Pero es para que ustedes vean cómo es que está nuestra sociedad, no solamente con los adultos, sino también con los niños. Vemos cómo es que está la violencia en todo el ámbito de nuestra sociedad. Bueno, esperemos, eso sucedió en la escuela aquí mismo cerca, relativamente, en la escuela Ana Reyes de Pérez. Según el comunicado, se intervino quirúrgicamente al niño, pero hasta ahora está fuera de peligro, solamente está en recuperación. Pero ya ustedes se pueden imaginar lo que es un lápiz incrustado en uno de los ojos de nosotros. Señores, esos son, óyeme, la violencia, señores. Estamos hablando de, no estamos hablando de jóvenes de 16, 18 años. No. Estamos hablando de niños. Pero bueno, esa es parte de nuestra sociedad. Lo que es, lo, nuestros niños pueden ver en las redes sociales, en todo. Eso influye también.
7: La superintendencia. No, la de pensiones. Ellos andan discutiendo y compartiendo detalles sobre una propuesta sí, que irá pronto al Congreso para cambios en la ley de seguridad social. La ley de seguridad social tiene 25 años. La misma ley sí dice que se debió revisar a los 10 años, pero adivina.
8: No, ¿a quién no le convenía? ¿Quién se beneficia de que siga así
7: el problema sistema? El problema de ahora es que el sistema de capitalización individual para las pensiones es sí el tema. Empleados y empleadores van aportando mensualmente del salario sí para la pensión de cada quien. No está funcionando para 8 de cada 10 personas.
8: ¿Con?
7: Oye el dato. No. No está funcionando para 8 de cada 10 personas. No, ¿tú sabes mal por qué?
8: Vamos mal.
7: Por la informalidad. La gente entra y sale del sistema formal constantemente y termina llegando a la edad de pensionarse sin haber acumulado el mínimo de 300 cotizaciones.
8: Que es mucha.
7: 25 años. ¿Sí? 25 años cotizando. ¿Qué hacemos? Hay varias propuestas sobre la mesa. Una es bajar el tiempo mínimo para una pensión mínima garantizada de 25 años cotizando a 15 años cotizando. Eso sería por 20 años antes de resolver el esquema original. En números, eso llevaría al 20% de las personas que alcanzan la cotización mínima a casi un 70%. Con algunas garantías de pensión vitalicia. La pensión mínima también se ajustaría por inflación. La parte bien controversial de eso es que para poder cubrir el aumento de pensionados,
8: ¿qué hay que aumentar?
7: El aporte de cada persona debe subir gradualmente.
8: Ay, sí, más bueno que es así. Pero del, recientemente lo subieron.
7: Del 2.87 de la actualidad.
8: Sí, que lo incrementaron
7: a 4.43% del salario. Y el aporte de la empresa de 7.10% a aumentarlo a 10.82%.
8: Ay, esa la empresa va a querer.
7: Más sencillo, si tú ganas 30,000 pesos mensual, cada mes te descuentan 861 para tu fondo de pensión.
8: Sí, que eso es por ley. Que
7: dentro de 8 años, eso sería 1,329 pesos. Las personas de 861 es para que suba a 1,329. Sí. Las empresas hoy ponen 2.310 pesos al mes, eso mismo serían 3.246. Ellos también piden descongelar las cuentas complementarias, o sea, ahora mismo tú puedes aportar voluntariamente a tu pensión por encima de lo que te descuentan.
8: Sí, sí.
7: Pero solo puedes retirar esos fondos cuando te jubiles. La idea sería poder usarla antes de llegar a la jubilación para cosas como el inicial de la primera vivienda, educación de los hijos, enfermedades médicas, etcétera. También permitirle a familiares o empresas que hagan aportes a esas cuentas complementarias y que los dominicanos puedan transferir fondos acumulados en otros países. La parte fea es que la mayoría de la gente no puede hacer aportes extra. Además, quien usa ese dinero antes, lógicamente tendrá menos acumulados para llegar a la vejez. Se habla también de subir la edad de retiro de 60 a 65.
8: ¡No!
7: Pero solo para quienes nacieron a partir del 2008. Los 5.4 millones de afiliados actuales seguirán con el plan de pensión a los 60 años. La justificación de la CIPEN es que la gente cada vez vive más años y hoy en día termina viviendo casi 30 años más después de la jubilación. Entonces, tienen que acumular durante más tiempo para poder cubrir todos esos años de retiro. Concho, ¿quién quiere, después de esos 5 años para poder pensionar, quién va a querer trabajarlo? Eso va a ser un tema controversial, y bueno.
8: Sí, pero siempre han querido, pero siempre en perjuicio de...
7: Una propuesta de la CIPEN es que una... Bueno, esta es una, hay varias propuestas discutiendo. Solo en comisión en el Congreso hay 9 proyectos de ley diferentes para modificar la Ley de Seguridad Social. Solo falta que el gobierno presente oficialmente su propuesta para que empiece el debate. Y siguiendo ahí en los gremios, el Colegio Médico sale a quejarse del nuevo Código Penal y el Código Procesal Penal, porque entienden que ellos pueden venir una excesiva criminalización de la práctica médica. Y ellos quieren ir al Tribunal Constitucional y al Congreso.
8: Bueno, así como...
7: Un año casi hace que se aprobó el Código Penal.
8: Y que ya estamos a la vuelta de... ahora en agosto.
7: En diciembre entra en vigencia. El Código Procesal Penal, el procesal está vigente desde diciembre también.
8: Sí.
7: Pero ahora dicen...
8: el penal entra en vigencia ahora en agosto.
7: Ahora dicen con miedo de que este código lo puede meter en lío judicial.
8: Si no hace...
7: Que eso no es bueno para los pacientes porque frenaría decisiones o encarecería decisiones.
8: El código, ¿cuál? ¿Lo establecen ellos ahí?
7: El código incluye castigos penales para errores médicos sin dolo. Sin dolo. Por ejemplo, el médico se equivocó sin quererlo. Ya el código le penaliza. Penaliza.
8: ¿Y ese daño que tú me hiciste a mí? Excúsame. No.
7: Fraude, colegio. Fraude no. O negligencia temeraria. Una imprudencia grave. Y ellos quieren, ellos del Colegio Médico, quieren que eso se discuta en tribunales civiles o administrativos, pero no en tribunales penales. ¿Tú estás oyendo?
8: ¡Oh! ¿Como los militares? Un consejo de...
7: También no, quieren mentira. Que esté más...
8: Ustedes son civiles, normales como nosotros.
7: Ellos quieren que esté justicia más clara ordinaria. La diferencia entre un error clínico y un comportamiento criminal.
8: No.
7: Pero es como tú dices, imagínate.
8: ¡No! ¡Oh! ¡Óyeme! No,
7: te duele la cabeza, móchale el pie, ¿ya?
8: No. Por ejemplo, mira. Algo que le sucedió a un familiar mío. Falleció hace ya bastante joven él. Estaba montando bicicleta y se cayó de la bicicleta y un tubo del puño de la bicicleta, que no tenía puño, le dio en el abdomen. Y a él lo llevaron a un centro de salud privado aquí en la provincia de Peravia. y a él, cuando lo estaban interviniendo quirúrgicamente, el doctor cometió una falla uh-huh. y le perforó los intestinos.
7: Ay.
8: ¿Y cuál fue
7: ¿y entonces,
8: la qué? Realidad de ese familiar de nosotros? Que falleció. Sabemos que el doctor no quería llegar ahí, pero él está preparado para no cometer esos tipos de errores. Nosotros los abogados tampoco estamos para cometer errores. Y si involuntariamente cometemos un error, nosotros lo pagamos con dinero o en su defecto, con cárcel. Los errores así que se pagan. Y más si estamos hablando de la salud. No estoy con el colegio médico, ahí lo siento. No, los errores pueden suceder. Pero si suceden, alguien tiene que pagar por ese error.
7: Lógicamente.
8: Aunque fue involuntariamente.
7: Aunque haya sido involuntario.
8: Esos son los segundos efectos de estudiar medicina con la vida humana. Óyeme. Y con la vida humana. Entonces, colegio médico, lo sentimos por ustedes ahí.
7: No. Decreto 287-26. El presidente Abinader actualiza el reglamento del seguro de riesgos laborales por primera vez en 20 años. Eso se firmó hace un mes. Cambios que tiene el reglamento del seguro de riesgos laborales. Los empleados tendrán cobertura desde el primer mes de trabajo, aunque no le hayan hecho ningún pago. El teletrabajo queda formalmente incluido en los mismos derechos que el trabajo presencial.
8: Buena.
7: Ningún centro de salud podrá negarle una atención de emergencia a nadie.
8: Eso por no falta, lo niegan. Eso no lo niegan.
7: Por aquí. Falta de formularios.
8: No, eso no lo niegan aquí.
7: Las pensiones por discapacidad y sobrevivencia se actualizarán cada año por inflación. Y
8: bien,
7: los empleadores enfrentarán incentivos o penalidades según el nivel de accidentalidad de la empresa. Muy bien. Mira, ya estamos en los minutos finales. Y hay una buena, mira, los pagos de impuestos aduaneros.
8: Sí.
7: Ya usted podrá hacerlo con tarjeta de crédito o de débito.
8: ¿Qué? ¿Eso no se hacía?
7: En la plataforma de la aduana.
8: No, Carlos. No. Como yo no conozco ese mundo de aduana.
7: Ay, ay, ay.
8: ¿Era en efectivo?
7: Ay, ay, ay.
8: Pues yo pensaba que eso nada más lo hacían los chinos. Que en los negocios no, casi no aceptan tarjeta.
7: Ya usted puede usar la tarjeta, padre, amado, el celular y la plataforma digital. Ellos irán habilitando los pagos poco a poco.
8: Madre. O sea, que había que llevar dinero. O no. O pueda de que se comprara cheque, Carlos. Igual que en la Dirección General de Impuestos Internos.
7: Ay.
8: No sé cómo es, porque yo no conozco el mundo de la Dirección General de Impuestos Internos. Porque en la Dirección General de Impuestos Internos hay un tarifario. Que si tú te excedes del tarifario, tienes que comprar un cheque.
7: Sí, pero tú sabes que eso ayuda mucho incluso a las pequeñas empresas, porque no es lo mismo, Tony, tú ir a pagar un impuesto de aduana, una mercancía que tú pediste y recibiste, y hacer una transferencia,
8: no,
7: que tú das tu tarjeta de crédito. Óyeme. Contando la fecha de corte. Es el mes que viene que tú lo vas a pagar.
8: Ay, el corte.
7: Es un incentivo inicial que está dando aduana.
8: Por eso,
7: Y ellos, los que utilicen la plataforma nueva que ellos están implementando, ellos le van a dar un 10% de cashback, le van a devolver el 10% de lo que paguen.
8: Como el centro.
7: Hasta el 31 de julio. Ah, eso está bien.
8: Eso está bien. Para el domingo del Día de la Madre, para la semana el fin de semana del Día de la Madre, nosotros pasamos. Señores, eso para que ustedes vean cómo es la mentalidad de los negociantes. De las empresas, voy a una tienda aquí que va hacia la salida para la tierra de Rudy. Oye, nosotros fuimos a comprar algo breve y había una mesa bien grande ahí. con muchos regalos. Ajá. Y yo le dije a la esposa, oye, esos regalos son de nosotros. Y dice ella, esa gente no dan. Digo yo, esos regalos son de nosotros. Son de nosotros.
7: Y se dio.
8: Y claro.
7: Ah, lo decretaste, lo decreto.
8: Usted compraba y dependiendo el monto de su compra. ¿Fue
7: allí?
8: Sí.
7: Allí,
8: ajá. Sí. Dependiendo el monto de su compra, ajá, usted iba a la mesa y le daban un regalo.
7: ¿Cómo?
8: Y los regalos iban así, mira, por colores diferentes y tamaños diferentes. Y yo le dije a la esposa, no, lo mínimo eran 2,000 pesos. Le compraba 2,000 pesos mínimo y se llevaba un regalo. Y nos gustó el regalo. Al final del día fue regalado. Yo
7: le dije, eso es lo bueno de la competencia.
8: Eso es regalado. No, y sobre todo que hay una tienda también. No sé cómo lo hacen. Si tú compras en efectivo, pues ellos te hacen un descuento de un 10%.
7: Mira, para mañana...
8: ¿Qué hay de buena?
7: Jueves de Corpus, eso no es buena nada. Ahí, el Movimiento Ciudadano Basta Ya está convocando para una marcha, caravana, contra el alto costo de la vida y la corrupción.
8: ¿Pero dónde? ¿Aquí en República Dominicana?
7: Santo Domingo.
8: No, no, no, no hay corrupción.
7: Ellos piensan el costo partir de la vida a las 2 de la tarde desde el Estadio Olímpico.
8: Sí.
7: Para concluir en el malecón de Santo Domingo.
8: Ah, pero con una fiesta y todo. Me imagino que para allá, para la Plaza Juan Barón es que ellos van.
7: No, no dije nada.
8: No, digo yo, allá que hacen el anfiteatro y la tarima allá que está, Carlos.
7: Mira, el polvo del Sahara. Voy buscando lo positivo. El polvo del Sahara se mantiene sobre la República Dominicana. Va a limitar las lluvias. Eso sí, que la sensación de calor aumenta. Tendremos temperaturas altas de hasta 35, 36 grados Fahrenheit.
8: Mira, no tengo buena. La buena es, señores, que hoy empezó la Feria del Mango. Según el programa, veo acá que la inauguración estaba pautada para las 4 de la tarde. Luego la inauguración. Y de 7 a 10 p.m. presentación artística. Tarima principal, no sé si habrá varias tarimas, pero como dice tarima principal, señores, apoyemos lo nuestro. Yo voy a ir porque no quiero que me cuenten. Yo quiero ver y vivir cómo es todo primero. Y mañana, señores, mañana en todos los templos católicos vamos a tener celebraciones. En algunos templos habrá celebración a las 7 de la mañana, en otros, como en la parroquia Nuestra Señora del Carmen, a las 8 de la mañana. Así que los esperamos por allá.
7: Bueno, ya usted sabe, mañana no tendremos programa, mañana es jueves de Corpus.
8: Ah, conchale, yo ni, que quería venir.
7: Ni en la mañana, ni en la... para que no nos hablen los micrófonos.
8: No, no.
7: Acuérdate sí, que... ¿cuál fue?
8: El buey.
7: No fue el buey que le habló, pero ni el jueves de Corpus tú me dejas descansar.
8: Eso eran los... son fábulas.
7: Ay. Entonces, el viernes sí.
8: Sí.
7: El viernes sí. Tempranito en la mañana, el matutino.
8: Y a las 5 de la tarde seguiremos conversando.
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1: Ay, me la supe.